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2: En nuestros estudios es la hora 21:04.
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1: En nuestros estudios es la hora 21, 17 minutos.
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Un hombre rico tenía una casa muy grande. La casa tenía una sola entrada y la madera con la que estaba construida se había hecho por completo con el paso de los años. Un día la casa se incendió y los numerosos hijos del hombre rico, ajenos al fuego, siguieron jugando dentro. Su padre les gritó desde fuera que la casa estaba en llamas y que perecerían si no salían. Los niños, sin saber el significado de fuego ni perecer, continuaron jugando como antes. El hombre gritó una vez más: «Salgan, niños, y les daré carruajes tirados por bueyes, por ciervos y por cabras». Tentados por el deseo de nuevos juegos, los niños salieron de la casa en llamas, solo para encontrar carros tirados por bueyes. El mejor vehículo, el vehículo de los bodhisattvas budas, que estaba allí esperándolos. En esta parábola, la casa en llamas representa la existencia terrestre, el fuego, las pasiones de la codicia, la ira y del engaño. El hombre rico representa al Buda. Los niños, los seres siguientes, los seres sintientes. Los juegos de los niños es el simbolismo de los placeres de los sentidos. Al igual que los niños que reciben carreras, carros tirados por bueyes, los buscadores budistas, los que son sinceros, reciben el premio supremo, la budeidad.

Muchas enseñanzas en estas parábolas del budismo. Parábolas pequeñas, cortas, pero con mucho significado. Hay muchos que se entretienen con lo vano del mundo, aquello que Siddhartha llama la ilusión de este plano. Muchos dejan transcurrir su capital de vida y llegan al final de la existencia sin haber logrado algo real, algo que pudieran llevarse hacia el más allá, hacia lo que viene después de la muerte. Un resultado, un capital, una experiencia, tal vez alguna dosis de sabiduría. Bueno, las personas dejan transcurrir su vida y no construyen nada para después. En esta parábola del budismo, habla un poco de eso. Habla de las personas que están distraídas. Como dice el budismo, de esta orilla del río. Y se entretienen allí. Pasa el tiempo y recién en el último minuto se lamentan de haber perdido el tiempo miserablemente. Siempre hay una voz. Siempre hay una voz en el camino de cada uno de nosotros que desde muy dentro nos llama hacia algún camino espiritual. No vamos a decir un camino específico, un camino espiritual. Un camino que nos lleve a elevarnos hacia las alturas de la parte espiritual nuestra, esa que tenemos tan descuidada. Siempre está la vocecita y nos dicen, salgan, la casa está en llamas. La casa dura mucho tiempo, pero en algún momento se consume. Y si los niños, los seres sintientes, sincientes o sencientes, permanecen dentro, bueno, serán consumidos. Se terminará su capital de vida. Esa voz insiste, los llama varias veces hacia la salvación, hacia otro firmamento, hacia otro desarrollo. Simplemente, cuando escuchan una promesa de algo superior, esas personas que están allí distraídas en el juego de la vida, a veces sienten interés, a veces nada más se deciden a salir de esa existencia monótona que tienen allí y buscan otra forma de vida, buscan otra experiencia, buscan un desarrollo espiritual. Hay que seguir la voz del ser, la voz de Dios en cada uno de nosotros para que logremos cultivar algo mientras tengamos este capital de vida, para que lo utilicemos bien, para que tengamos logros, para que tengamos avances de tipo espiritual. No vamos a desdeñar los avances o logros materiales. No, eso es parte de la vida. Pero la parte espiritual es algo muy importante que no podemos dejar afuera. No nos quedemos en la casa en llamas. Muy buenas noches. Les damos la bienvenida a un nuevo espacio de Radio Gnosis Oberá. 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Como cada jueves, traemos estas perlas del conocimiento universal para que aquella persona que está en esa búsqueda, aquella que está dentro de la casa en llamas, pero que por ahí escucha una vocecita interior que lo llama fuera de esa ilusión, fuera de la banalidad del mundo. Bueno, esas personas que están tratando de encontrar algo, probablemente esto que le estamos transmitiendo aquí les ayude un poquito, aunque sea, a encontrar ese rumbo. La Gnosis es ciencia, arte, filosofía y mística. La Gnosis
es un conocimiento ancestral, siempre ha estado con el hombre. En distintas religiones, en distintas filosofías, en distintos lugares del mundo, en muy diferentes épocas de la humanidad. Y siempre con el mismo mensaje, un llamado hacia el ser. Queremos compartirles las filiales próximas que tenemos aquí en la provincia de Misiones y en el norte de Corrientes, por si tienen alguna inquietud ustedes, nuestros oyentes, o si les quieren transmitir a alguien que viva en Posadas, en Ituzaingó, en Cerro Corá. Tal vez en Garupá, en Lanús, allá en los alrededores de Posadas. Son las filiales más próximas. La AGECAC tiene más de 140 filiales en todo el país. También filiales en distintos países. Aquí en América, en Europa, en Asia. 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Por ejemplo, en Posadas. Hay dos filiales permanentes. En calle Krause, 5840, la zona de Avenida Tambor de Tacuarí y 115, a unas dos cuadras más o menos de ese cruce. También en pleno centro de Posadas, en Ayacucho 2333, casi Salta. Además, aquí, un poco más cerca de nosotros, de Oberá, en Cerro Corá, Chacra 80, fracción B. En Miguel Lanús, calle 10 de Junio, 1244, allí en el Gran Posadas. En Ituzaingó, en la provincia de Corrientes, la filial más próxima está allí, en esta ciudad, en calle Posadas 3108, esquina Pueyrredón. Aquí en Oberá, la filial está ubicada en el barrio Villa Barreiro 2, en Islas Georgias del Sur, 531. Hay un número de contacto, ya sea para este espacio o para que ustedes puedan contactarse con nosotros en relación a las actividades que tenemos en forma permanente aquí en Oberá. El número de celular es 3755-3404-22.

Vamos a empezar a desarrollar la parte musical. El primer tema que vamos a compartir el día de hoy es el concierto para violín en re mayor, opus 61 de Ludwig van Beethoven. La interpretación es de una solista. Su nombre, Lana Trotovsek. Ella está acompañada de la Orquesta Festival Musical de Mayo de Florencia. Disfrutemos de la música.

Vamos a empezar el desarrollo de la temática del día de hoy. Hablaremos de tres tipos de personas, tomando en cuenta la reacción manifestada ante un nuevo conocimiento. Recién hablábamos hace unos instantes de aquellos que están en la búsqueda, de aquellos que no lo están. Bueno, tomando en cuenta la reacción que manifiestan cada cual ante un nuevo conocimiento, los que ignoran, los que aceptan, los que desdeñan. Aquellos que aceptan ciegamente cualquier tipo de información que llegue a ellos, también los vamos a considerar, ya sea que esa información, ese conocimiento sea verbal o a través de la lectura. Hay quienes rechazan un conocimiento nuevo sin analizar, sin investigar su procedencia, sus causas, los procedimientos utilizados para recabar ese conocimiento, etc. Estos dos tipos o tienen un grado de fanatismo o en cualquier momento caen en él. Una tercer clase de personas ni aceptan ni rechazan. Analizan, investigan, y si acompañando a la información reciben procedimientos o claves para llegar a una comprobación, se vuelven científicos, pues tienen a su disposición el mejor laboratorio que les ha proporcionado la naturaleza, su propio laboratorio, su cuerpo. Este tercer tipo de personas es el que está en mejor situación. De allí han nacido grandes maestros de la vida. De allí nació, por ejemplo, un Paracelso, un Hipócrates, un Hermes Trismegisto y muchos otros. De allí nacerán en esta era otros tantos. El resto de los seres humanos viajan por la misma orilla de un lado a otro, envueltos en millares de conceptos que jamás han verificado. ¿Por qué no hablamos de estos fenómenos?

fenómenos que, si se les menciona, si se les sugiere, o si en forma subrepticia les llega a tal o cual persona, una persona cualquiera, ese aspecto les causa pánico. ¿De qué hablamos? De la muerte. Pero, ¿qué es la muerte? ¿Cómo se procesa? ¿Por qué tanto miedo en los individuos? La muerte es un cambio de estado. Para algunos entendidos, es a manera de un nuevo nacimiento. Se nace en la cuarta dimensión. Nosotros vivimos en la tridimensión, ancho, profundidad, altura. Es curiosa la costumbre de algunos pueblos de América. Lloran desesperadamente cuando nace un pariente y hacen fiesta cuando se muere. Estamos hablando de los pueblos originarios, ¿no? No hay duda que esta tradición señala la cruda realidad del sufrimiento que se soporta en la escuela de la vida y la finalización del mismo cuando llega la hora de desencarnar. El rayo de la muerte reduce al llamado hombre a una simple quinta esencia molecular, así como una tonelada de flores puede reducirse a una simple gota de perfume esencial. La energía de la muerte, por ser una corriente de tan altísimo voltaje, destruye totalmente el organismo humano cuando llega a circular por este. Los moribundos suelen ver al ángel de la muerte como una figura esquelética espectral. Realmente lo que sucede es que éste se reviste con el traje que corresponde a su oficio. En la vida práctica, el policía viste su uniforme, el médico su bata blanca, el juez su toga, el sacerdote su hábito religioso, etc. Las vestiduras funerales y la esquelética figura horrorizan a quienes no han despertado conciencia. Fuera de su trabajo, la apariencia de los ángeles de la muerte es la de hermosos niños, sublimes doncellas, venerables maestros, etc. El libro tibetano de los muertos dice: has estado en un desmayo durante los últimos 3.5 días. Tan pronto como te recobres de este desmayo, tendrás el pensamiento que ha pasado, pues en ese momento todo el samsara, el universo fenomenónico, estará en revolución. El ingreso a los mundos molecular y electrónico en el momento de la muerte es una prueba tremenda para la conciencia del hombre. El libro tibetano de los muertos asegura que todos los seres humanos caen en el momento de la muerte en un desmayo que dura 3.5 días. Max Heindel, Rudolf Steiner y otros autores sostienen que durante estos 3.5 días, el ego desencarnado ve pasar toda su vida en forma de imágenes y en orden retrospectivo. Aseguran dichos autores que estos recuerdos se hallan contenidos en el cuerpo vital. Esto es cierto, pero solo es una parte de la verdad. En el momento de la muerte, durante estos 3.5 días siguientes, la conciencia y el juicio interno del fallecido son liberados por la descarga electrónica. Entonces, ve pasar como una pantalla toda su vida en una forma retrospectiva. Visita entonces todos aquellos lugares con los cuales se relacionó. Por eso es que sale o avisa a sus distintos parientes. Revive cada escena de su vida, dice y hace lo mismo que hizo, sintiendo alegría por sus buenas obras y profundo dolor por las malas. Recorre sus pasos desde la ancianidad hasta la niñez. Todo esto ocurre en el plano celular o físico. Un trabajo retrospectivo similar se realiza luego en el plano molecular o tetradimensional y un tercero en el plano electrónico. El moribundo sabe que sus acciones positivas y negativas son pesadas en la balanza, a manera de resumen. Por eso llora y ríe durante su agonía. Hay algunas personas que realizan este examen cuando están a punto de perecer ahogadas y que al ser rescatadas recuerdan perfectamente el proceso por el que estaban pasando. El ángel de la muerte corta, en este periodo de 3.5 días, el cordón de plata que une al cuerpo físico con los cuerpos internos. Después, el desencarnado entra en un estado de conciencia de tipo lunar, relativa.
El cordón de plata o hilo de plata a que hemos hecho referencia se conoce así entre los esoteristas, se corresponde con el cordón umbilical. Es séptuple en su constitución y es de un tipo de materia muy sutil. Vamos a ahondar un poco más. Hay tres cosas que van al cementerio luego de que una persona desencarna: el cuerpo físico, el cuerpo vital o asiento vital y la personalidad. El cuerpo físico comienza a descomponerse desde las 24 horas, más o menos, que siguen a la desencarnación. Algunos individuos no desencarnan realmente, sino que sufren un ataque llamado catalepsia, mediante el cual cesan todas las funciones orgánicas y ya en su fosa sepulcral se reponen. Pero al verse encerrados de tal manera, golpean, gritan, se desesperan y consumen el poco oxígeno de que disponen. Entonces, ahora sí, mueren asfixiados. Es esa la razón por la que se han encontrado esqueletos boca abajo. En el Oriente acostumbran incinerar los cadáveres, cosa aparentemente dolorosa para quien está muy enlazado, tiene un nexo muy fuerte emocional con las personas queridas, pero a la larga esta es una práctica más benigna para el desencarnado. Ellos guardan en pequeños cofrecitos las cenizas de sus seres queridos. Si nosotros tuviéramos acceso por medio de tapas de vidrio especiales, si observáramos lo que está sucediendo en nuestros cementerios aquí en el occidente, llegaríamos a la conclusión de que es más piadosa la costumbre oriental con la que muchas epidemias se generan precisamente allí en los cementerios.

En el organismo humano existe un cuerpo bioelectromagnético. Este es el cuerpo vital o asiento vital, llamado también cuerpo etérico. Vamos a ahondar en este conocimiento luego de un tema musical. Ya estuvimos hablando de la parte celular. ¿Qué pasa con la parte celular cuando ya cesa en sus funciones? Cuando ya es una ropa vieja que no usamos más. Ahora vamos a otro aspecto de nuestra manifestación aquí en esta tridimensión y en la cuarta dimensión, el cuerpo vital. Vamos a ahondar luego de escuchar a Fausto Papetti, interpretará África.

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1: Estamos en Radio Show Oberá y en Vibra Online. Dos señales para que los acompañemos en este tiempo que disponemos los días jueves. 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Hoy estamos desarrollando la temática que corresponde a nuestra manifestación física e interna. Recién hablábamos de qué pasa con el organismo físico. Iniciamos hablando de esa parábola budista donde ilustra en una forma muy simbólica qué pasa en la vida del común de las personas que están como hipnotizadas por la banalidad, por la ilusión del mundo. ¿Qué pasa cuando se recibe ese llamado de nuestro ser? ¿Qué pasa? ¿Qué hacemos con ese capital de vida que tenemos? Mientras estamos allí dentro de la casa, mientras jugamos, mientras estamos en el mundo, ¿qué hacemos con ese capital de vida? Entonces hablábamos, ¿qué pasaba con la parte celular de la que estamos tan enamorados? ¿Qué pasa con la muerte? ¿Qué sucede cuando se termina el tiempo de vida? Ahora vamos a incursionar un poco más en los aspectos de la parte vital del ser humano. El cuerpo vital. En el organismo humano existe un cuerpo bioelectromagnético. Este es el cuerpo vital o asiento vital. También lo llaman cuerpo etérico. Es el asiento de la vida orgánica. Ningún organismo podría vivir sin el cuerpo vital. Cada átomo del cuerpo vital penetra dentro de cada átomo del cuerpo físico para hacerlo vibrar intensamente. Ambos cuerpos se penetran y compenetran sin confundirse. Este cuerpo es realmente la sección superior o asiento superior del cuerpo físico. Tiene un color azulado. Todos los fenómenos químicos, fisiológicos y biológicos, todo fenómeno de percepción, todo proceso metabólico, toda acción de las calorías, etc., tiene su base en el cuerpo vital. Este tiene más realidad que el cuerpo físico. Sabemos muy bien que cada 7 años cambia totalmente el físico, debido a la renovación constante de las células. Al cabo de ese tiempo, no queda un solo átomo antiguo en dicho cuerpo. Empero, el cuerpo vital no cambia. En él están contenidos todos los átomos de la niñez, adolescencia, juventud, madurez y decrepitud. El cuerpo físico pertenece al mundo de 3 dimensiones. El vital es el cuerpo de la 4ª dimensión. Durante los desdoblamientos astrales, el asiento vital aprovecha para reponer al cuerpo físico las energías perdidas durante el día, pero necesita hacerlo mientras duerme, ya que el astral ha salido. Cuando el paciente duerme, el médico se alegra porque sabe que despertará mejorado. Esa recuperación se debe al asiento vital que está haciendo su trabajo. En realidad, el cuerpo vital jamás abandona al físico, salvo en el último instante de la vida, cuando se presenta el rayo de la muerte que describíamos anteriormente. El cuerpo vital no entra al sepulcro, flota cerca de este y se va desintegrando lentamente conforme el cadáver se va desintegrando. Vamos a otro aspecto, la personalidad. En cierto país de América Central sucedió un caso que vamos a relatar en esta ocasión. Una dama, cerca del cementerio municipal, detuvo un taxi a altas horas de la noche solicitando un viaje a la iglesia. Ya en el sitio deseado, le pidió al conductor que la esperara mientras ella entraba a ese lugar. Posiblemente, pensó el conductor del taxi, a cumplir con alguna promesa o algunas oraciones. Luego de un rato regresó y pidió al taxista que la llevara al sitio inicial de la partida. Al cumplir el caballero en mención con su trabajo, la dama le dice: «Señor, no tengo dinero, pero tome este anillo y preséntelo en la dirección X, a fin de que le paguen por su trabajo». Al día siguiente, nuestro taxista se dispuso a cobrar sus honorarios y al llegar a la mencionada dirección, le recibió una señora, a quien él refirió con detalles lo que le había ocurrido la noche anterior, mostrándole el anillo que servía de prenda. Sorprendida, esta señora por el relato le dijo: «Señor, este anillo es de mi hija. Ella murió ya hace un año». Seguidamente le mostró una fotografía de ella. El taxista, muy impresionado, salió de aquella casa con una serie de interrogantes que para él no tenían respuesta. De estos casos existen millares de relatos. Han sido motivo de preocupación para psicólogos y sacerdotes de todos los cultos. Estamos hablando de la personalidad, ese otro aspecto que tenemos en esta manifestación, que fundamentalmente es física, pero también es energética. La personalidad es energética, el vital es energético, el mental, el astral son energéticos. La personalidad se forma durante los primeros 7 años de vida, se fortalece por las experiencias de la vida. En el occidente, acostumbramos educar a nuestros niños desde los 3 años de edad. Cuando se le da ingreso al jardín de infantes, es entre los 3 y los 5, 6 años a más tardar, que ya el niño entra al jardín de infantes. En el Oriente, se le da importancia a su educación desde el nacimiento. El gnosticismo considera que se influye en la criatura desde antes de la gestación. Si a la futura madre se le prodigan atenciones especiales y se le evitan disgustos y situaciones molestas, esto va a repercutir favorablemente en la criatura, aunque ésta no se haya gestado, ya que la pareja está preparando el ambiente psíquico y moral propicio, que va a influir poderosamente en la próxima gestación. El famoso escritor, filósofo, místico, fundador de las instituciones gnósticas, Samael Aun Weor, afirma: «Solo cuando viven Adán y Eva en un estado autoenaltecedor, edificante y esencialmente dignificante, se produce aquel intercambio de fuerzas anímicas a través de cada célula, que realmente logran engendrar una hermosa criatura y anímicamente dichosa. Es propiamente inconcebible que el hombre, como ganadero, agricultor o jardinero, aquel que cuida con el mayor esmero el producir los mejores ejemplares de animales y también de frutos o de plantas, que se produzcan de la forma más bella, que tengan fragancias, que estén abirragados de frutas y de cosas que realmente está buscando ese agricultor, ese jardinero. El agricultor buscará una buena cosecha, el jardinero la belleza de las flores que cuida. Él selecciona cada una de esas plantas, selecciona los animales, selecciona aquello que siembra para cosechar. Hace determinados cruces de los más selectos productos y semillas. Por lo general, están excluidas en la propia generación de su especie aquellas precauciones con diligencia y atención. El gnosticismo revolucionario afirma que es posible escoger y determinar voluntariamente el sexo de la criatura. Esto es posible cuando la ley del karma lo permite. Es una ley que se estudia en los cursos de Gnosis. Allí lo vemos con un poquito más de detenimiento. Ahora no es objeto de este desarrollo, pero es la ley del karma que permite que la pareja pueda elegir el sexo de la criatura. En la imaginación de todo hombre existe siempre el prototipo viviente de una belleza ideal femenina. En la imaginación de toda mujer no deja siempre de existir algún príncipe azul. Eso ya está demostrado. Si en el instante mismo de la unión amorosa predomina el anhelo masculino, el futuro del amor será una princesa. Si en ese momento preciso resulta mayor el anhelo femenino, la criatura será un varón. Basados en este principio, podemos formular así: si ambos, Adán y Eva, el hombre y la mujer, se ponen de acuerdo para crear, es obvio que pueden determinar voluntariamente el sexo de la criatura. Si en el instante trascendental, marido y mujer, en mutuo acuerdo psicológico, anhelan de verdad un hijo varón, el resultado manifiesto sería un niño. Si en el momento maravilloso de la unión metafísica él y ella quisieran ardientemente una hija, el resultado sería una niña. Escrito está con carbones encendidos en las páginas del libro de la vida que toda concepción se realiza bajo las influencias cósmicas de la luna en Cáncer. Se sabe que de los 48 cromosomas, 46 para la medicina oficial, en el espermatozoo, dos son sexuales, uno masculino y otro femenino, representados por Y, X respectivamente.

En el óvulo femenino existe la misma proporción con la diferencia que ambos cromosomas son femeninos, XX. Cuando ambas células se unen, sacrifican cada una la mitad de los cromosomas, incluyendo uno sexual. Esta operación matemática da como resultado el mismo total de 48 cromosomas originales, de los cuales dos sexuales determinan si quien viene a la escuela de la vida es hombre o mujer. Si el zoospermo perdió el cromosoma Y y quedaron dos XX, y por lo tanto, finalmente será definido una criatura con sexo femenino. Si en cambio el que ha desaparecido es un cromosoma X en la célula masculina, en unión con el gameto femenino, resultará XY, determinante del sexo masculino.

Vamos por un poco más de música y seguimos con esta apasionante temática sobre nuestra naturaleza, la naturaleza primaria. En algún otro momento vamos a hablar de esa naturaleza posible, aquel desarrollo interior y espiritual, hasta dónde puede llegar el animal intelectual desde esa base, desde su calidad de un ser racional, pero elevándose a las alturas del espíritu. Por ahora, repito, vemos las características primarias de nuestra manifestación. Vamos a escuchar a continuación otro tema musical. En este caso, escucharemos a Richard Kleiderman, Recuerdos de la Infancia.

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Es apasionante hablar de estos estudios sobre cómo se genera la manifestación física de un ser humano. No estamos hablando de la parte espiritual, estamos hablando de la parte física. Recién hablábamos de la combinación de los zoospermos y el óvulo, ¿no? Los cromosomas, cómo se combinan. Los poderes de la imaginación y la voluntad, cuando están unidos en vibrante armonía, son utilizados por el esposo, por la esposa, lo cual repercute en última instancia en la selección de los cromosomas sexuales de la célula fecundante. Sin embargo, no está de más repetir que esto se realiza siempre de acuerdo con la ley del karma. El llamado susto de embarazo es algo que no podemos pasar por alto. Recordemos el relato bíblico de Jacob. Al negociar él con su pariente Labán que todas las crías del ganado de este que tuvieran determinadas pintas pasarían a propiedad del primero, Jacob se las ingenió colocando en los corrales varas en determinadas posiciones caprichosas a fin de que las crías nacieran con las pintas deseadas, ya que las madres eran obligadas a que su sobrino le llevara ventaja con las crías. Concertó entonces negocios a la inversa y solo bastó que Jacob quitara sus arreglos para seguir enriqueciéndose a costa del desprevenido tío. Esto es algo bastante interesante para tener en cuenta, ¿no? En la Biblia hay mucho de esto, hay mucha enseñanza al respecto que podemos citar, por ejemplo, para la temática de hoy. Si en el animal se realiza este fenómeno, con mayor razón en el ser humano, que siendo parte integrante de la naturaleza, ha sido además dotado de inteligencia y de otros tantos poderes con los cuales puede realizar prodigios insospechados. El poder de la imaginación bien encauzado aún no es conocido ni mucho menos desarrollado por la mayoría de los seres humanos. No tiene nada que ver con la mal llamada imaginación subjetiva, eso de echar a volar la imaginación inconscientemente. Hacerlo sin ninguna dirección y sin resultados positivos. Dice Valdemar, consigna las especiales agitaciones del ánimo que obran sobre el tierno fruto que se halla en el vientre materno, pero de manera singular jamás se ha detenido lo bastante en cuenta de qué inmensa importancia es una influencia psíquica sobre el feto. Ya una simple sugestión de objetos puede acarrear una transformación física del mismo. En la antigüedad, continúa diciendo Valdemar, se extraía la correspondiente consecuencia del susto de las mujeres. Podría entrañar resultados negativos, pero también positivos. Así nos manifiesta Capián que las mujeres de Esparta daban a luz a criaturas extraordinariamente bellas y bien constituidas, debido a que tenían a la vista, en sus dormitorios, estatuas de Apolo, Jacinto, Narciso y los Dioscuros, y además disfrutaban durante su embarazo de la música de arpas y flautas. También se imponían a los maridos espartanos que durante el embarazo no mostrasen jamás un semblante ceñudo, malhumorado, sino debía estar siempre satisfecho a la vista de su esposa. Heliodoro cuenta que de una pareja de cónyuges espantosamente feos, nació un vástago extraordinariamente hermoso, debido a que la madre tuvo siempre ante sí, en su dormitorio, una maravillosa estatua de tamaño natural de Adonis. También el tirano de Chipre, mal conformado y feo, fue no obstante padre de muchachitos sorprendentemente lindos, debido a haber hecho ornar el dormitorio con radiantes figuras de divinidades. También un crítico de espíritu tan penetrante como Lessing manifiesta muy expresivamente que, en especial, las artes plásticas, aparte del infalible influjo que tienen sobre el carácter de la nación, son capaces de una acción que precisa un control más próximo del Estado. Si bellos seres crean bellas estatuas, éstas obran de nuevo sobre aquellos, y el Estado ha de agradecer a las bellas estatuas
los bellos ciudadanos. Necesario es regresar al punto de partida original, cultivar con singular anhelo la belleza del espíritu. La recámara nupcial debe convertirse en el templo del arte. Ella es en sí misma el centro magnético del amor. Las mujeres de la Santa Predestinación no deben perder jamás la capacidad de asombro. Contemplen, hijas de Venus, vean las divinales esculturas de su habitación a fin de que el fruto de su amor sea realmente bello. Es absurdo afirmar que los 7 millones de zoospermos en competencia loca trata cada uno de llegar primero y cualquiera de ellos indistintamente logra fecundar el óvulo. Es incuestionable que el zoospermo fecundante, el que es capaz de entrar en el óvulo, posee una fuerza mayor. Esto contra todos los conceptos en boga, y no está de más enfatizar esta idea, la que afirma que la dinámica del zoospermo afortunado se debe a la unión psíquica entre éste y la esencia que espera en el umbral de la vida. No hay en la vida fuerzas más impelentes en su expresión que el que hacen los gérmenes masculinos y femeninos por encontrarse. Cuando el zoospermo se une con el óvulo, comienza la gestación. Los 48 cromosomas de la célula gestada nos hablan claro acerca de las 48 leyes que rigen el organismo humano. Los cromosomas se dividen en genes. Varios miles de estos constituyen un cromosoma. La total constitución del organismo humano está determinada por los genes. Estos son muy difíciles de estudiar porque están constituidos por pocas moléculas. Vibran rápidamente y vienen a constituir una zona interna entre el mundo molecular y el celular.

Vamos por otro tema musical y continuamos esta apasionante temática del día de hoy. Escucharemos a continuación este tema interpretado por Ramión Hipólite de Alicia, acto 3, el tema Abstenerse.

La autonosis, el camino del autoconocimiento. Para liberar el potencial latente en el hombre, es necesario descubrir las amarras invisibles que nos suelen impedir disfrutar de una existencia más plena. El gnosticismo valora sobre todo el autoconocimiento, que es una percepción íntima. Sostiene que, careciendo de él, la persona experimenta la sensación de ser movida por impulsos que no entiende. El hombre es un microcosmos donde aparecen todos los poderes y sustancias del macrocosmos. Se compone de materia, pero contiene también el Logos, el espíritu divino, viviente, que reina sobre las regiones superiores del cosmos. La gnosis, por lo tanto, es el conocimiento intuitivo y consciente del ser, el conocimiento de sí mismo, el conocimiento de la verdad.

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Es maravilloso el trío que inicia nuestra vida. Concepción, gestación, nacimiento. Resulta asombroso pensar que el hombre comienza como solo una célula, sujeto al veloz tiempo de las células y viviendo en el mundo de las mismas. Los procesos internos que inician la concepción son tremendamente veloces, pero conforme transcurre el tiempo, este último se va volviendo más lento. Todos los procesos orgánicos se hacen más lentos. Realmente existe la relatividad del tiempo. La gestación humana dura 10 meses lunares, la infancia 100 meses lunares, la vida poco más o menos de 1000 meses lunares. No está de más afirmar que la esencia, aquella partícula divina que habita en todo ser, solo viene a penetrar en el cuerpo físico en el instante que hacemos nuestra primer inhalación. Durante el curso de la existencia, diferentes tipos de energía influyen en el organismo humano, en su desarrollo. Van fluyendo por él, trayendo determinadas consecuencias. Cada tipo de energía se manifiesta a su tiempo. A los 4 meses y medio de concepción, se manifiesta la fuerza motriz y muscular. Esto va relacionado con el inicio de la función respiratoria y pulmonar. A los 10 meses y medio, el crecimiento con todos sus maravillosos metabolismos y los tejidos conjuntivos. Entre los 2 y 3 años se cierra la fontanela de los niños, quedando de hecho el sistema cerebroespinal perfectamente formado. Es aquí donde la mayor parte de los niños pierden la clarividencia, pues antes de esta edad, todos los infantes tienen el poder en actividad. Por eso debería ser la educación del niño en este periodo muy especial, aplicando los modernos sistemas de psicología y pedagogía que necesariamente en esta era científica deben conocer los padres para la formación correcta de la personalidad del infante. A los 14 años aparece la energía pasional, fluye avasalladoramente por el sistema neurosimpático. A los 35 años aparece el sexo en su forma trascendental de emoción creadora. La personalidad que hablábamos en minutos anteriores se fortalece de acuerdo a las experiencias de la vida. La personalidad es hija de su tiempo y muere en su tiempo. Es extraordinario pensar que después de unos 80 años termina la vida humana sobrecargada de recuerdos. La personalidad tiene más resistencia que el cuerpo vital y físico, pues cuando estos se han desintegrado después de la muerte, aquella continúa sujeta a sus recuerdos y costumbres. La personalidad penetra en el sepulcro, sale de él para deambular por el cementerio o cuando sus dolientes le van a visitar o le llevan flores. Algunas personas van a conversar con la lápida. Algunas veces, impulsada por obsesiones muy poderosas, se materializa inconscientemente en la personalidad, como sucedió con la dama del relato anterior. La personalidad es energética y atómica, pero es perecedera. Puede durar muchos años, mayormente si en vida era de comportamiento recio. Las personalidades fuertes, como la de un militar o la de un ejecutivo, tardan muchísimo en desintegrarse. Aquello que continúa después de la muerte es la esencia, es también el yo psicológico pluralizado. Este último, el yo psicológico que forma el ego, es legión de defectos. Todo ello constituye el fantasma del muerto, lo que corrientemente es denominado como cuerpo astral.
con relación a la palabra astral, no queremos sentar bases por ahora porque queremos evitar confusiones y llevar a quienes están interesados en esta temática en forma ordenada y progresiva al entendimiento de estos fenómenos. Lo mismo decimos acerca de la esencia y del yo pluralizado. Por ahora hablamos del fallecido. En el curso de Gnosis, este que siempre estamos haciendo mención e invitándolos, en 3 meses tratamos esta temática en forma ordenada, en forma profunda, en forma sencilla también. Pero por ahora estamos hablando en forma bastante superficial. Cuando el individuo muere, dijimos que sigue en un estado de conciencia lunar, más claramente inconsciencia. El fallecido cree que está vivo. Si alguien le dice que está muerto, se queda viendo con ojo de sonámbulo y no cree, pues sigue viéndose con su cuerpo, tocándose, creyendo que ese es el cuerpo celular. No tiene conciencia de que el cuerpo celular se está descomponiendo allá al 1.5 metros debajo de la tierra. Todo a su alrededor lo ve de igual forma porque ignora que la quinta dimensión es una réplica exacta del mundo tridimensional. Está compuesta de un tipo de materia imperceptible a los ojos físicos. El fallecido, inconscientemente, sigue viviendo aquí mismo, pero sin cuerpo físico, realizando sus mismos actos, trabajos, hábitos. Se acuesta en la misma cama, se sienta en su silla preferida y a la hora de siempre se acerca a la mesa a comer. Llega al trabajo con la puntualidad de siempre. Todo esto lo realiza no con el fin de asustar a nadie, sino porque sigue creyendo que está vivo. Algunas personas psíquicamente predispuestas ven al fallecido, ya que momentáneamente se les ha puesto en rotación el chakra pituitario. Los parientes, al soñar con el fallecido, realmente se encuentran con él en la quinta dimensión, en iguales condiciones, con la diferencia de que uno está sin cuerpo y el otro tiene aún su cuerpo celular reposando en esos instantes en su propia cama y unido a este por medio del cordón de plata. Tenemos que hacer aquí una mención, dar un ejemplo. Hay algunos films que son muy taquilleros, porque, bueno, le ponen mucha inventiva, toman datos reales, lo adornan un poco con fantasía o inventan cosas, ¿no? Y llega al público. Hay un film de hace unos años que habla del sexto sentido. Sexto sentido. Bruce Willis es quien encarna a un psicólogo. Y allí ustedes tienen, pero magníficamente expuesto, todo lo que hemos hablado hasta aquí. ¿Qué pasa con la expersonalidad que sigue creyendo que está viva, que se sigue relacionando con los demás, que está conversando con alguien que está vivo, pero sin tener en cuenta, sin tomar conciencia de que ella misma, la personalidad, ya no tiene cuerpo físico? Les sugiero ver esta película, este film, y van a tener allí exactamente lo que hemos estado hablando hasta este instante. ¿Se ha comprendido lo que es el cuerpo vital? Hay una práctica. Podemos concentrarnos sobre el cuerpo vital, ese que reaviva al cuerpo durante las horas de descanso. ¿Vieron que una persona que no duerme lo suficiente se enferma? O una persona que se acostumbra a dormir pocas horas, al poco tiempo aparece pálido, con ojeras, debilucho, falto de vitalidad. Justamente porque no está recibiendo esa asistencia del cuerpo vital durante las horas que debe descansar el físico. El cuerpo vital. Hay una práctica, como decíamos, para concentrarnos sobre él.
Hay que tomar una posición cómoda, la que ustedes prefieran. Puede ser sentado en un cómodo sillón, los brazos apoyados sobre las piernas. Si lo prefieren, pueden poner las palmas de las manos hacia arriba, relajados completamente, bien apoyados en el respaldo. En lo posible, una silla que tenga el respaldo recto, no esas que son curvadas, que nos hacen tomar una mala posición. Podemos hacer un promedio de respiraciones profundas, pero sin contarlas. Respiraciones profundas, lentas, pausadas, como lo estudiamos en el curso de Gnosis, hay una forma correcta de respirar que deberíamos tratar de recuperarla. La respiración es mecánica, pero nosotros podemos hacer que ese mecanismo que está ya bastante deformado en su mecánica, la respiración, lo tendríamos que rectificar y volver de a poco a hacer que la respiración sea completa, sea efectiva y que realmente nos traiga una buena consecuencia, ¿no? Ya sabemos todas las ventajas que tiene respirar bien. Así que hagamos un promedio de respiraciones profundas, sin contarlas. Cuando termines ese trabajo de respiraciones, vas a visualizar tu propio fondo vital con la imaginación creadora. Ese fondo vital, que es el aura, así lo denominan muchos, que rodea a todos los seres vivientes, una planta, un animal, una persona, el aura, es de un color azulado y penetra y compenetra al cuerpo físico. Es el cuerpo vital. Esa aura, ese cuerpo vital, lo tenemos que ver en ese azul intenso, vibrante, armonioso. Verlo rodeándonos toda la parte física. ¿Sí? Es una práctica simple para ejercer la imaginación creadora. En este caso, visualizar el fondo vital. Vamos a ir a otro tema musical. En este caso, Gustav Mahler compuso la sinfonía número 2, Tempo des Scherzos, es lo que vamos a disfrutar a continuación.

0: Dicen que lo único que un hombre no puede lograr es lo que no quiere. Se nos ha enseñado que la energía crea, pero muchos no sabemos cómo hacerlo. Y una de las claves es a través de la respiración consciente. Cuando nacemos, la vida ingresa a nuestro cuerpo a través de la respiración. Y cuando morimos, también nos despedimos con ella. Y es que hay una íntima relación entre el prana o energía vital y la respiración.
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Hace minutos hablábamos del origen

de la vida. ¿Cómo se encuentra ese zoospermo y el óvulo? ¿Cuáles son las características para que se vaya dando un resultado en un hombre, en una mujer? ¿Cuál será el sexo de ese ser que se va a empezar a gestar? ¿Cuáles son las condiciones para que sea de uno o de otro? El origen de la vida. Esa es la parte científica. A través de esta enseñanza, a través de la gnosis, nos podemos ir interiorizando sobre algunas leyes naturales. Estas también influyen muchísimo con el origen de la vida. Especialmente hay una ley, la ley que se relaciona con el número 7. Y hay otra ley, que es la ley del 3. Muchas leyes que nos rigen, en definitiva, a nosotros como seres humanos, nos rigen 48 leyes. Ya lo hablábamos antes, está relacionado con esos 48 cromosomas, 46 que reconoce la ciencia y 2 más que son etéricos. Todas las leyes que estamos nombrando, esas 48 leyes, y en especial estas dos, la ley del 7 y la ley del 3, se estudian en muchas escuelas de enseñanza esotérica. Todas coinciden en lo mismo, no solo en los aspectos generales, sino algunas de ellas en consideraciones más profundas. En las primeras exposiciones que vamos haciendo aquí, cuando tratamos esta temática, se recibe una orientación elemental, casi diría superficial, novedosa, pero introductoria. Y rápidamente, si uno tiene el interés, se puede ir penetrando en conocimientos más profundos, en, por ejemplo, los cursos de Gnosis. Pero hoy estamos hablando de estos aspectos que tienen que ver con la vida. ¿Cuál es su origen? Sobre esta pregunta se han tejido innumerables teorías, suposiciones, divagaciones, etc. En los antiguos tiempos, Anaxímenes de Mileto, el gran filósofo, insinuó que la vida que vibra y palpita sobre la faz de la Tierra se originó en el limo o fango oceánico y que luego, poco a poco, con el devenir de los incontables siglos, se fue adaptando al medio ambiente. Este filósofo pensaba muy seriamente que todas las especies vivientes, incluyendo la humana, descienden de arcaicos seres oceánicos. Epicuro creyó que la generación era espontánea. Sus ideas repercutieron intensamente en el ámbito intelectual en los siglos XVII y XVIII. Newton y Harvey aceptaron esta teoría. Juan Bautista Helmont creyó que la clave de la vida residía exclusivamente en la fermentación y hasta se dio el lujo de proponer métodos para la generación de escorpiones y otros seres vivos. Lo más importante de aquel sabio fue su famosa receta para crear ratones. ¿Alguna vez escucharon sobre esto? Bueno, así es. Si se estruja una camisa a través de la boca de un tarro que contengan algunos granos de trigo, la fermentación que exuda la camisa sucia, alterada por el olor de los granos de trigo, da lugar al cabo de 21 días a la transformación del trigo en ratones. Es obvio que tal receta resulta ser en el fondo totalmente ridícula. En 1765, el mundo intelectual en los Países Bajos fue agitado por tremendas discusiones que giraban alrededor de las bacterias, alrededor de los protozoarios. Para muchos, tales organismos microscópicos se desarrollaban en forma natural y espontánea, aunque Leeuwenhoek sospechaba que provenían del aire. Entre tanto, Buffon, muy famoso naturalista francés, a quien debemos la teoría muy discutible de la colisión, con lo cual muchos han intentado explicar el origen del sistema solar de Oort, en el cual vivimos todos nosotros, él dio una hábil explicación científica al tema inquietante de la generación espontánea. La materia viva, dijo, consta de moléculas orgánicas que durante el proceso de putrefacción
es capaz de reajustarse por sí sola para formar nuevos organismos de materia acabada de fenecer. El sofisma de tan absurda explicación es evidente que se encuentra en eso del reajuste espontáneo, acaso sin un principio directriz inteligente. El conflicto intelectivo más agudo del siglo XIX tuvo su escenario en el terreno de las ideas de Pasteur y Darwin. Aquella cuestión bastante espinosa que se relaciona con las formas inferiores de la vida y la generación espontánea ocasionó violentos debates cuando Darwin hizo pública su teoría de la evolución. Pasteur, lanza en ristre, se fue contra el dogma de la evolución cuando ridiculizó a Julio Michelet, quien, en forma absurda, describió la vida como originada en una gota de agua marítima muy rica en nitrógeno y con un poco de mucosidad o jalea fecundante que posiblemente, al cabo de 10.000 años, evolucionó a la dignidad de insecto y en el término de otros 100.000 años, evolucionó a la de mono y finalmente al hombre. Pasteur, muy sabiamente, canceló la teoría de la generación espontánea cuando dijo: "No, actualmente no se conoce circunstancia alguna por la que uno pueda afirmar que seres microscópicos hayan venido al mundo sin gérmenes ni antecesores que se les parezcan". Todos aquellos que pretenden desmentir esta realidad no son más que juguetes de las ilusiones, víctimas de experimentos mal realizados, plagados de errores que no saben cómo explicar o que ignoran cómo evitarlos. Pasteur acabó con el fundamento de la teoría evolutiva y transformativa de Darwin cuando redujo a polvareda cósmica la teoría de la generación espontánea.

La enseñanza gnóstica no niega la existencia de la ley de evolución, pero tampoco está de acuerdo con que sea esa ley la que tenga características que algunos le dan y que realmente no tiene, que más bien le corresponden a su hermana complementaria, la ley de involución. La vida en sí misma, incluso en la forma más baja y elemental, como en una bacteria, solo puede surgir realmente de otra vida. Existe el día cósmico y la noche cósmica. Cada uno de ellos tiene una manifestación de 311 millones 40 mil años. Lo he leído mal. La cifra es 311 billones 40 millones de años. Durante el día cósmico o Mahavantara, evolucionan e involucionan los mundos y todo lo que en ellos hay. Durante el Pralaya, así lo denominan los indostanes, o noche cósmica, reposan en la nada. El espacio está lleno de universos. Mientras algunos sistemas de muchos salen de la noche profunda, otros llegan a su ocaso. Aquí cunas, más allá sepulcros. Los gérmenes de la existencia duermen durante la noche profunda del gran Pralaya, entre el seno del espacio abstracto absoluto, y viene a la manifestación cósmica cuando inicia la aurora del Mahavantara. Los gérmenes vivientes, durante el día cósmico, están sometidos a las leyes de evolución e involución, ritmo, vibración, número, pesa y medida. Cada especie tiene en sí misma su prototipo viviente, sus gérmenes originales, los gérmenes vivientes de la vida universal suspendidas inteligentemente en la atmósfera vital del mundo en el que vivimos, y pueden ser clasificados. Es evidente que cada especie germinal específica exige para su manifestación condiciones vitales claras y precisas. Cualquier espécimen germinal elemental puede y debe evolucionar y desarrollarse durante su ciclo de actividad particular. Es indudable que todo modelo de tipo germinal involuciona y regresa hacia su estado elemental primitivo cuando finaliza su ciclo de actividad. Ejemplo, los enormes monstruos antediluvianos que otrora asolaban ciudades ciclópeas, dejando por doquiera su huella indeleble de terror y muerte, aunque parezca increíble, todavía existen en pleno siglo XXI. Hoy son apenas minúsculos animales inofensivos que a nadie causan pavor, pero si encontraran el medio ambiente favorable, volverían a sus tamaños gigantescos. ¿Has oído hablar alguna vez sobre la raza protoplasmática o polar? Bueno, ya continuamos con ese desarrollo. Mientras tanto, vamos a un tema musical. Esta vez, Michel Legrand, Verano del 42.

Mucho de lo que nosotros llamamos traumas de la infancia no son realmente traumas, sino la mayoría de las veces malos recuerdos que no gestionados solemos o tendemos a traer constantemente de manera inconsciente a nuestro presente y nos causan daño. Así que muchas veces no son traumas, sino simplemente malos recuerdos. Nuestro cerebro, de hecho, no sabe distinguir lo que es real de lo que es imaginario. No diferencia el pasado del futuro o de lo que está viviendo en el presente. Por eso generalmente nosotros tendemos a recordar emociones, pensamientos negativos en nuestra vida actual, que nos llevan a sentirnos mal. Si nosotros, por ejemplo, nos imaginamos saboreando un limón en este momento, lo más probable es que nuestras glándulas salivales se activen. Ese es simplemente un ejemplo de la respuesta biológica de nuestro cuerpo a lo que pensamos, incluso lo que sentimos. Y lo impresionante de todo esto es que el limón no existe, no es real. Solo lo tenemos en nuestra mente. Por eso es que es fundamental aprender a gestionar lo que pensamos, lo que sentimos y lo que fundamentalmente radica en nuestra psicología, en nuestra mente. Con prácticas de autoconocimiento, como por ejemplo la meditación, podemos aprender a cambiar nuestra realidad. 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

Les dejábamos hace unos minutos el gancho para continuar hablando de razas anteriores a esta que actualmente habita el planeta. Siempre dentro de la temática que hemos seleccionado para hoy. La pregunta fue si alguna vez escucharon hablar sobre la raza protoplasmática. Una generación de seres humanos gigantes, allende el tiempo y la distancia, fue en verdad la culminación de una larga serie de procesos evolutivos que tuvieron su escenario en las dimensiones superiores de la naturaleza. Es de saber que las subsiguientes generaciones de la humana especie, que descienden de aquellos gigantes descomunales y arcaicos, han venido retrocediendo desde los antiguos tiempos, involucionando hacia su estado germinal primitivo. Las cinco estatuas de Bamian, redescubiertas por el famoso viajero chino Jiquan Tang, nos dan una idea de las distintas épocas por las que ha pasado la humanidad. La más grande representa a la primera raza humana, cuyo cuerpo protoplasmático, semietérico, semifísico, está así conmemorado en la dura piedra imperecedera para que sean instruidas las generaciones futuras. Pues, de otro modo, su recuerdo no hubiera sobrevivido jamás al diluvio Atlante. Los protoplasmáticos se reproducían de forma parecida a la multiplicación celular. Su cuerpo nos recuerda a la forma gelatinosa mediante la cual se agrandaban y encogían a voluntad. La segunda estatua, de 120 pies de alto, representa a la raza hiperbórea, gigantes que se reproducían por esporas. De sus pantorrillas se desprendían los retoños que multiplicaban la especie. No es nada extraño que en Brasil le llamen a las pantorrillas ventre das pernas. La tercera de estas estatuas mide 60 pies. Inmortaliza sabiamente a la raza lemur. Esta habitó en el continente Mu o Lemuria, en el lugar donde ahora se encuentra el Océano Pacífico. Sus últimos descendientes se hallan representados en las famosas estatuas encontradas en la isla de Pascua. Los lemures eran andróginos puros. Todavía en esa época no se sabía lo que era cometer errores, no había maldad en las personas. No existía aquello de lo tuyo y lo mío, no existían fronteras, ni habían cercas que dividieran a los vecinos. Ciertamente los seres humanos eran los reyes de la naturaleza, con todos sus poderes en plena manifestación, ya que no conocían lo que las religiones hoy llaman los siete pecados capitales, el yo pluralizado de la psicología, o como decían los egipcios antiguos, las horribles entidades de Set. El Adán Solus de la simbología cristiana representa a esas primeras razas humanas. Era digno de ver aquellos gigantes lemures con sus nobles vestiduras, en las cuales resultaban espléndidos los colores blanco y negro, que simbolizaban la tremenda lucha entre el espíritu y la materia. En el entrecejo de aquellos colosos resaltaba la glándula pituitaria, el sexto sentido, el portaluz y paje de la glándula pineal, el sentido de la polividencia. Entonces, la vida de cualquier individuo tenía un promedio de 12 a 15 siglos. Vivían en gigantescas ciudades protegidas con enormes piedras formadas con lavas de volcanes, que por aquella época, hace más de 18 millones de años, estaban constantemente en erupción. El sistema de reproducción de los lemures, hermafroditas, era por gemación. El padre-madre ovulaba, y como estaba constituido en sí mismo por las tres polaridades, masculina, femenina y neutra, el huevo tenía todas las características de la procreación, de acuerdo con el poder de la voluntad de su progenitor. Es claro que esta información, va a parecer un poco extraña a alguno de los oyentes. Reacción que consideramos normal, ya que por esta parte de la historia de la humanidad ha desaparecido completamente de los medios de comunicación común y corriente, dado que los mismos alcanzan nada más que a unos pocos millares de años, con el agravante de que son limitados y expuestos a errores, debido a deducciones que en muchos de los casos
resultan en conclusiones forzadas.

Cosas distintas ocurren en las escuelas esotéricas, donde se vive en contacto constante con la naturaleza y con procedimientos naturales. Llega a estudios profundos del pasado, del presente y del futuro de nuestro planeta. Estas escuelas, de distinta ubicación y de diferentes épocas, coincidieron siempre con idénticas conclusiones. Un iniciado muy avanzado en estos estudios puede entrar a dimensiones superiores y verificar por sí mismo esto que estamos afirmando. En las distintas simbologías de escritos antiguos, egipcios, aztecas, etc., se encuentran relatos similares a la simbología cristiana. En esta, se dice que Dios hizo caer en sueño a Adán, después de lo cual sacó una de sus costillas, de la que formó una mujer, a la que llamó Eva. Con esto se ilustra uno de los hechos trascendentales ocurridos en tiempos de la Lemuria, la separación de los sexos, un fenómeno que se realizó en millares de años de acuerdo con el axioma Natura non facit saltus. La naturaleza no da saltos. La divinidad trabaja a través de la naturaleza lentamente, de la misma manera que los seres vivos comienzan por la unión de dos células y tardan muchos años, como en el caso del humano, 20 y más años, para llegar al pleno desarrollo de todas las facultades normales. La separación del sexo fue un trabajo definitivamente consumado a finales de aquella raza lemur. La cooperación sexual se realizó durante mucho tiempo en forma perfecta, hasta cuando se realizó otro fenómeno trascendental que ha quedado registrado en los génesis religiosos. El haber comido, la humanidad, Adán y Eva, del fruto prohibido, esta simbólica manzana, con lo que perdieron su estado de pureza e inconsciencia, todos sus poderes, entrando paulatinamente en un estado de inconsciencia, enfermedades y degeneración. Esa simbología de la manzana la estudiamos en detalle en los cursos de Gnosis. Allí ya tenemos un poco más de tiempo que en lo limitado que es este espacio radial. Después, en el gran continente Mu o Lemuria, sucedió que hubieron grandes cataclismos y se hundió bajo las aguas del Océano Pacífico. Lo más selecto de la raza Lemur constituyó la semilla para la formación de la raza Atlante, representada por la cuarta estatua de Bamián, esta que estábamos mencionando hace un rato. La cuarta estatua, mencionada al comienzo de la exposición, está representada en unas dimensiones comparativamente más pequeñas que las anteriores, pero gigantesca en comparación con nuestra actual quinta raza aria, que mora en los continentes actuales. Nuestra actual raza aria es el conjunto de todas las razas que pueblan los cinco continentes. El continente Atlante se extendía y orientaba hacia el austro y los sitios más altos hacia el septentrión. Sus montes excedían en grandeza y elevación a los que existen actualmente. La Atlántida unía geográficamente a América con el viejo mundo. La civilización Atlante no ha podido todavía ser superada por nuestra civilización. Un viejo adagio dice: no hay nada nuevo bajo el sol. Todos los inventos que surgen de las mentes de sus autores no son originales, ya han existido antes. Los inventores únicamente reciben la idea. Esta ha quedado plasmada en la cuarta dimensión. Allí está el archivo de los sucesos del pasado, el presente y el futuro del planeta. Se plasma en el mismo instrumento, cada uno de ellos desconociendo en absoluto lo que está creando el otro. Los atlantes también conocieron la energía atómica, la utilizaron en la paz y en la guerra. Mucho hay para hablar de los atlantes, ¿no? Hay ciertas correspondencias de aquella nefasta época de esta raza que la llevó a desaparecer. Fíjense, se afirma que utilizaron la energía atómica en la paz y en la guerra, cosa que está pasando actualmente. La ciencia de Atlante tuvo la ventaja de estar unida a la magia,
entendiéndose como magia, no esa suerte de exhibicionismos, supercherías que generalmente las personas se acostumbran a ver, sino al conocimiento y uso de las fuerzas naturales y sus leyes, materia de estudio totalmente desconocidas por la mayor parte de los seres humanos y que el hombre de universidad simplemente rechaza sin someterlas a ningún tipo de estudio, mucho menos de comprobación. Todas las materias actuales serán en las universidades del futuro estudiadas, no solo desde el punto de vista tridimensional, sino a través de la cuarta, quinta y demás dimensiones.

Después de la finalización de esta actual raza, denominada raza aria, van a existir todavía dos razas más que no van a ser representadas en las estatuas de Bamián. La sexta gran raza coradí será todavía más pequeña que la aria, nuestra raza. Y la séptima va a medir aproximadamente unos 25 centímetros de altura, cada una de las cuales repetirán el mismo ciclo de 7 subrazas, que corresponde cada vez que se manifiesta una, con la diferencia que lo harán respectivamente en una escala superior a la anterior del espiral de la vida. Al final del día cósmico, la especie humana, al igual que las demás especies, involucionando gradualmente las dimensiones superiores, volverán a su estado germinal primitivo. La ley de los opuestos indica que después del día cósmico asiste a la cita fijada por el demiurgo creador, la noche cósmica o pralaya. Ocurre por un periodo igual al de aquel de 311 billones 40 millones de años, durante el cual la luna actual se desintegra. En el nuevo Mahavantara, el antiguo planeta Tierra queda convertido en una luna y un nuevo planeta lo sustituye. Así es la ley. Estos son estudios bastante amplios. Hemos tratado de presentárselo en una forma sintética. Algunas cosas quedan generando preguntas, dudas, inquietudes. Pero bueno, hay muchos libros que hablan sobre el particular, sobre las razas que han poblado este planeta, sobre esta actual raza, su origen, su desarrollo y cómo va a perecer. Sobre las razas que van a poblar este planeta luego de la raza actual. Mucho conocimiento hay, muchos estudios serios sobre estas cuestiones. Repito que aquí tratamos de acercarles la punta del ovillo. Está en la inquietud de cada uno hacer una profundización de cada temática. Antes habíamos hecho una pequeña, sencilla práctica sobre el cuerpo vital. Vamos ahora a una práctica sobre el cuerpo físico, sobre la parte celular. Después de haber escogido una hora propicia durante la cual podés realizar el máximo de concentración sin que seas interrumpido, toma la posición preferida, el asana, relajando todos tus músculos. Inhala, exhala rítmica y profundamente muchas veces, sintiendo cómo el sueño va llegando poco a poco. Cambia ahora a una respiración corta y lenta. Con el poder de tu imaginación, trata de ver todos los órganos de tu cuerpo físico, externa e internamente. Descubrí los colores, el funcionamiento, las formas, los tamaños, las localizaciones, etc. Contempla con los ojos cerrados tu cerebro, las glándulas, la pineal en el centro de la cabeza. Continúa con las glándulas tiroides, paratiroides, el corazón, el hígado, la vesícula biliar, el bazo, los pulmones, los riñones y suprarrenales, las gónadas sexuales, etc. Haz esta práctica todos los días durante media hora y acordate, tenés que procurar que el sueño te llegue, pero no te vayas a dormir. Trata de mantenerse en el umbral entre la vigilia y el sueño.

Estamos llegando al final de nuestro espacio del día de hoy. Queremos dejarle un pequeño fragmento de los cantares de Silvalché, el canto 2. Esto tiene un origen centroamericano, de las culturas originales, ¿no? Allá los aztecas, los mayas, zapotecas. Escuchemos la oración al Padre Sol. Vine ante tu alto madero del sacrificio. Vine a merecer de ti tu alegría, bello Señor mío, porque tú das lo que no es malo, las buenas cosas que están bajo tu mano. Tienes buena y redentora palabra. Yo veo lo que es bueno y lo que es malo aquí en la tierra. Dame tu luz, mi verdadero Padre. Pon mucho entendimiento en mi pensar y en mi inteligencia, para que pueda reverenciarte cada día. Verdaderamente, yo te imploro a ti, bello Padre de los cielos. Grande eres en tu asiento en las alturas. Por eso yo te reverencio, bello único Dios. Tú das el bien lo mismo que el mal aquí sobre la tierra. Yo te llamo. La despedida. Hasta el próximo jueves, si Dios lo permite, estaremos aquí nuevamente trayéndoles estas gemas, estas perlas preciosas del conocimiento universal.

Hoy tendremos para la despedida un tema musical que va a ser interpretado. A ver, aquí lo tenía, se me ha corrido, ya les digo. Mirga Grancicche Tila. Ella interpreta en la sala de conciertos lituano el concierto para piano número 1 en si bemol menor opus 23 de Piotr Ilich Tchaikovsky, una fracción. Con este tema nos despedimos entonces. Que su ser los acompañe, los proteja, los guíe.

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1: Importante que la inestabilidad sigue presente en la provincia de Córdoba.

0: En nuestros estudios es la hora 23:47 minutos.
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1: En nuestros estudios es la hora 01 minuto.
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0: en nuestros estudios. Es la hora 0:15 minutos.
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0: En nuestros estudios es la hora 0:33 minutos.
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0: en nuestros estudios. Es la hora 0:46 minutos.
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0: En nuestros estudios es la hora 1:01.
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0: En nuestros estudios es la hora 1:18.
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0: En nuestros estudios es la hora 1:30.
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0: En nuestros estudios es la hora 1:47 minutos.
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1: En nuestros estudios es la hora 2 en punto.
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0: En nuestros estudios es la hora 2:18.
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0: nuestros estudios. Es la hora 2:33 minutos.
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0: En nuestros estudios es la hora 2:48 minutos.
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1: En nuestros estudios es la hora 3:02.
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1: Vamos a hacer una canción que para nosotros es muy especial. Hace muchísimos años tuvimos la posibilidad de grabarla con un tipo hermoso. No sé qué bien que será de la vida de él, pero siempre, siempre está dedicada a él. Así que ustedes saben a quién. La vamos a hacer nosotros. Pero igual está buenísima. Y dice así.

0: En nuestros estudios es la hora 3:15 minutos.
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0: En nuestros estudios es la hora 3:31.
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0: En nuestros estudios es la hora 3:47 minutos.
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1: En nuestros estudios es la hora 4 en punto.
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0: En nuestros estudios es la hora 4:15 minutos.
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0: En nuestros estudios es la hora 4:30 minutos.
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1: En nuestros estudios es la hora 5:02.
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0: En nuestros estudios es la hora 5:17 minutos.
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0: En nuestros estudios es la hora 5:30 minutos.
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0: En nuestros estudios es la hora 5:49 minutos.
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2: En nuestros estudios es la hora 6:02.
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2: En nuestros estudios es la hora 6:17.
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1: En nuestros estudios es la hora 6:31. 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
1: En nuestros estudios es la hora 6:47.
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2: En nuestros estudios es la hora 7:01.
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0: Hola, hola, hola, ¿qué tal? ¿Cómo están? Muy, pero muy buen día. Son las 7 de la mañana y 12 minutos en la República Argentina y aquí estamos comenzando junto a todos ustedes una nueva mañana en Radio Show, la última de esta semana, este viernes 24 de julio de 2026. Así que bueno, bienvenidos a todos. Se termina el mes de julio. Y en este momento voy a aprovechar que no están los chicos escuchando, porque hasta ahora estarán durmiendo seguramente, para decirles esta información culposa a los padres. Hoy se terminan las vacaciones, hoy es el último día hábil de vacaciones de invierno, ¿sí? Así que a partir de la semana que viene estarán los que disfruten de que los chicos se van a ir a la escuela. Y estarán los que sufran porque los chicos se van a tener que ir a la escuela. Porque lo van a tener que levantar, no se van a querer levantar. Toda la cuestión, obviamente, del acostumbramiento de estas vacaciones. Que bueno, eso es lo lindo. Después, a la larga, después, cuando pasan varios años, ¿no, Jorge? Le pregunto a Jorgito Sacosti, ¿lo disfrutas? Bueno, Jorge no le dieron nunca un dolor de cabeza. Guay con que hubieran dado un dolor de cabeza, ¿no? Más vale que ni se te ocurra. Así que bueno, a Jorge, la hija, lo trata de usted. Sí, como tiene que ser. Sí, señor. No, señor. Bueno, sí, claro. Marchando marcial. Bueno, bienvenidos a todos. Bueno, sepan de que este es el último fin de semana entonces de vacaciones de invierno. Disfrútenlo. Si tenían algún plan que no lo pudieron concretar por el tema de la lluvia o algo, bueno, se verá qué se puede hacer este fin de semana. Ir al Moconá claramente no va a pasar, ¿no? No, fuera broma, se evacuaron un montón de barrios, 4 o 5. Allá en el Soberbio, por ejemplo, creció muchísimo el río, realmente. Y bueno, tuvieron que apelar a esto. Nosotros estuvimos en contacto durante gran parte de la mañana, sobre todo. No me va a escuchar, pero bueno, aprovecho para mandarle un saludo y más que nada un reconocimiento a Chango Morínigo, nuestro colega allá de FM Guaraní, del Soberbio, que siempre que recurrimos a él para averiguar alguna información, que por lo general, lamentablemente, o tiene que ver con esto. Ahora me pongo a hacer el raconto mental. Cuando nos comunicamos con Chango es o porque hay incendios en la reserva o porque hay inundaciones, ¿sí? Siempre son tragedias naturales, digamos, o no tan naturales. No, Chango me va a sacar por un tubo. Chango es más argentino que... No. Sí, como habrán festejado los brasileros de que perdimos la final, seguramente. Meta tiro. Meta... ¿Cómo se llama? ¿El cohete? El tradicional brasileño. Meta caramburú. Así que, bueno, al final siempre nos terminamos comunicando con él, como les decía, por esta situación, ¿no? Pero bueno, así fue que ya ayer a las 11 de la mañana empezaron a evacuar a las primeras personas, a las primeras familias, y bueno, durante todo el día estuvieron haciéndolo. Bueno, recordemos que lo del Soberbio es particular, por ahí vamos a ver si charlamos con Chango hoy, porque siempre se saca, digamos, a la gente de la zona inundable. De hecho hubo, yo no me acuerdo hace cuántos años, ¿vos te acordás hace cuántos años de que se había hecho una reubicación de gente masiva, te diría? O sea, que estamos hablando de que hace, o sea, cuando estaba Roque Sobocinski, no, antes todavía, cuando está... con Jair Pereira, ¿sí? Estamos hablando de que, y Roque Sobocinski estuvo 2 periodos, ¿no? O 1. No, porque después se fue diputado, toda la... Sí, no, bueno, sí, es como el sol, ahí no se va nadie, siempre está, digamos, todo el mundo sobrevolando. Claro, no, sí, eran de la... claro, de la PTM, los APTM Boys. O sea, ya sé, bueno, hay supuestamente una continuidad, pero digo, como para ubicarnos temporalmente, debe ser por lo menos, o sea, debe ser 10 años mínimo de esa situación. Y bueno, y después de vuelta se volvió a poblar todo. O sea, o con la misma gente, alguna gente que volvió y otra gente que se instaló de nuevo, digamos, nueva, en los lugares inundables. Y bueno, a ver, no estamos descubriendo la pólvora ni nada que se le parezca, pero de hecho, no sé, por ahí me va escuchando si está viajando, pues, iba a andar manejando hoy Darío Rodríguez, que nos visitaba el ingeniero el otro día, a propósito del tema hidrológico, que él mismo decía, el problema fundamental de los lugares que tienen, de las cuencas, digamos, inundables, es la gente que vive alrededor. Ese es el principal problema. Después, lo demás lo va solucionando, digamos, con obras. Hay algunas que son más onerosas, digamos, más importantes. Hay cosas que tampoco ya tienen remedio. O sea, Oberá, por ejemplo, para dar un ejemplo, no tiene remedio. O sea, Oberá no tiene remedio porque ya está todo hecho, todo instalado. Y las cuencas eran preexistentes, la del Tuichá y la del Embotaví. O sea, ya está. Falta una nomás, que es la que está menos poblada, la del Arroyo Lata, que es la zona norte. Y bueno, o sea, está ahí esta situación, pero no podemos hacer nada. No podemos sacar ciudad, digamos, ni erradicar cosas. Y bueno, en la situación esta de las zonas inundables, se había querido solucionar, pero al final pasaba, se daba esta situación que les estoy contando, ¿no? Pero bueno, ya vamos a estar dedicándole un párrafo a esta cuestión enseguida. Te voy comentando cómo estamos iniciando el día. A ver, digamos, por lo pronto habrá que ver cómo está el tema de lluvias en la cuenca alta del Uruguay, ¿no? Porque por más de que acá no esté lloviendo en este momento y desde ayer no esté lloviendo, eso no tiene nada que ver, porque lo que están largando, digamos, y el hecho de la creciente es por lo que está largando la represa, sobre todo. Las represas, que están aguas arriba, pero en particular la de Foz de Chapecó, o Do Chapecó, que tuvo que abrir las compuertas porque llovió muchísimo en aquella zona. Estamos con 13 grados de temperatura a esta hora de la mañana, la humedad del 96%, la presión atmosférica de 999.7 hectopascales, tirando a alta, digamos, cosa que nos hace prever de que no va a haber cambios climáticos, de lluvia, aunque está bastante nublado el cielo. Y vientos del este a 9 kilómetros por hora. El Servicio Meteorológico Nacional señala para el día de hoy que vamos a tener una jornada con una máxima de 21 grados. Algún chaparrón por la tarde, dice el Servicio Meteorológico, probabilidad baja a media, entre un 10 y un 40%. Para el sábado, mañana, mínima de 13, máxima de 23 con neblinas, ¿sí? Y baja probabilidad de precipitaciones, pero presente la probabilidad de precipitaciones para mañana sábado. El domingo, mínima de 16, máxima 23. Tormentas aisladas para el domingo entre la madrugada y la mañana. No sé si se acuerdan de que esto no estaba ayer. Ahora está. Y la probabilidad de tormentas aisladas para la primera parte del domingo es bastante alta, entre media a media alta, entre un 40 y un 70%, ¿sí? Así que, bueno, probablemente entonces tengamos un domingo con inestabilidad climática. El lunes, bueno, después ya la semana que viene, iniciando el lunes con mínima 18, máxima 24. El martes con probabilidad también de precipitaciones. El martes también con leve probabilidad de precipitaciones. Leve también para el lunes. 20 y 23 la mínima y la máxima. No va a hacer mucho frío. 16 y 22 también la mínima y la máxima para el miércoles. Y para el jueves 14 y 22 también. Entonces, siempre con cielo nublado, ¿sí? Siempre con cielo nublado. Vieron que en un momentito así de la siesta barra tarde de ayer, tuvimos un sol, ¿sí? Pero bueno, no duró mucho, duró bastante poco y después estuvimos con el cielo bastante nublado, una pequeña resolana, pero nada más. Aparentemente, entonces, los próximos días van a transcurrir de la misma manera. Y bueno, alguna probabilidad de precipitaciones para hoy a la tarde. Para mañana no tanto, pero nublado. Y el domingo sí, probabilidad de tormentas aisladas para la madrugada y la mañana. Entonces, y algo de inestabilidad climática para la semana que viene. Y cielo nublado, sin frío. Esa es una buena noticia, digo, para el arranque de las clases, para los que arranquen, porque también estarán los que no van a arrancar. Vamos a ver si podemos hablar de eso también ahora en un rato. Porque FETEL, por ejemplo, va a convocar a paro, casi seguro. Así que, bueno, algo entonces de lo que tiene que ver con esta situación del clima entonces para las próximas horas. Tema de cronograma de pagos, bueno, ya está bastante avanzado. Poco queda por delante. En este caso, hoy que estamos entonces a 24 de julio, están cobrando segundo día de pagos para las jubilaciones y pensiones que superen el haber mínimo. Documentos terminados en 2 y en 3, ¿sí? Asignación por embarazo, hoy está terminando, terminación de documento 9, ¿eh? Este beneficio se termina de pagar entonces con la última terminación de documento en el día de hoy. Y en lo que se refiere a fondo de desempleo plan 1 o de segundo mes en adelante, está en terminación de documento 4 y 5, ¿sí? Así que, bueno, eso es lo que se está cobrando en el día de hoy. Sobre todo reitero lo de las jubilaciones y pensiones que superan a haber mínimo, entonces están pagando entonces a la segunda jornada, dos terminaciones de documento, va de a dos terminaciones de documento, empezó ayer, hoy les toca a documentos terminados en 2 y en 3. Y en lo que se refiere a asignación por embarazo, está terminando el cronograma con terminación de documento 9. Así que bueno, esto entonces en lo que se refiere al tema de los pagos. Y bueno, mayores novedades con respecto al tema de servicios, entiendo que tampoco hubo. Así que bueno, estaríamos más o menos con toda la información actualizada. Hubo ayer, por ejemplo, sobre el mediodía, pasado el mediodía, un corte en la línea Alvear-Alberdi, que quedó fuera de servicio desde el seccionador de Alvear en adelante, cosa que suponemos que después se pudo resolver, no se notificó sobre esa situación, y eso fue lo poco que estuvo ocurriendo en el transcurso del día de ayer. El lunes de la semana que viene, en el CAPS de San Miguel, se va a hacer un operativo integral de salud a partir de las 8:30 hasta las 12:30. Así que bueno, están invitando ya a que la gente se acerque para atenderse a todo tipo, digamos, de servicios de los que se brindan habitualmente: clínica, pediatría, enfermería, ginecología, laboratorio, ecografías, electrocardiograma. Está bueno, porque hay gente, mucha gente no tiene obra social y necesita hacerse todos estos estudios, test rápidos, asesoría social, legal, odontología, vacunas y veterinaria. Hay que ir solamente con el DNI y la atención es por orden de llegada. Y bueno, cada uno de esos rubros implica atenciones distintas. En todo caso, después vamos a ver si las podemos comentar. Y los chicos también, y los grandes, ¿por qué no? Tienen que ir con su libreta de vacunación. Así que bueno, eso para el lunes de la semana que viene. Así que bueno, y para mañana a las 3 de la tarde están organizando, en este caso, juegos, la Asociación Civil Logros Compartidos. Juegos para la gurizada, ponen atención médica, taller de freestyle y peluqueros. Así que bueno, algo entonces de lo que tiene que ver con actividades también que se van a estar desarrollando durante el fin de semana. Y también, bueno, algunas cosas que después vamos a estar repasando respecto a actividades entonces que se van a estar realizando también acá a nivel local. Hacemos una breve pausa, 7 de la mañana y 26 minutos. Ya venimos y te empezamos a comentar alguna de estas cosas que te mencionaba y otras, por supuesto.
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Bueno, 7 de la mañana y 33 minutos en la República Argentina. Mañana a las 3 de la tarde se va a estar haciendo un paseo guiado para descubrir la riqueza natural de Oberá, ¿sí? Que se llama Caminando la Naturaleza y va a arrancar desde la Plaza Malvinas hasta el Jardín de los Pájaros, ¿sí? Hay que inscribirse en el WhatsApp de la Dirección de Turismo, 3755-421-808, que es el mismo número de teléfono de siempre de la casilla de turismo, pero que tiene WhatsApp, 3755-421-808, y dura aproximadamente 2 horas, ¿sí? Es una propuesta que pretende que la gente que participe de ella disfrute de los espacios verdes de la ciudad, conozca su riqueza natural y compartan una experiencia al aire libre. Esto va a ser a partir de las 3 de la tarde. Ojalá que, a ver, ¿cómo está el clima? Mañana sábado y, bueno, no va a llover. Hay muy poca probabilidad de lluvias. Y conocer los aspectos relacionados con la flora, la fauna y el patrimonio natural de la ciudad de Oberá. Y bueno, va a estar guiado por personal de la Dirección de Turismo, ofreciendo una experiencia recreativa para los vecinos y visitantes de todas las edades con participación gratuita. La inscripción sí es previa porque los cupos son limitados. Así que reitero entonces, para que quiera participar, está bueno, está interesante. Seguramente vamos a aprender alguna cosa que no sabemos de la flora y la fauna, porque uno de lo que tiene alrededor medio que no sabe mucho, ¿no? Sabe que están los árboles, sabe que está esto, sabe que está lo otro. Así que bueno, esto a partir de las 3 de la tarde. Bueno, por otro lado, también siguen avanzando las obras por... esto no es una actividad, pero ya que estoy acá lo comento. Los vecinos de Villa Lindstrom están contentos porque está avanzando la obra de la nueva plaza en el barrio. Así que bueno, estuvieron también mencionando de que la verdad que se recuperó un lugar que era una capuera. Así que bueno, va a haber un playón deportivo que se va a poder utilizar para distintas disciplinas, una plaza saludable para jugar adultos mayores. La verdad que a mí me sorprende mucho, para bien, que haya mucha gente que esté utilizando las plazas saludables. Acá en la Avenida Libertad o Avenida Beltrame, que hay una plaza saludable, bueno, frente a un muy conocido supermercado, frente a una muy conocida carnicería, vemos que hay gente que utiliza la plaza saludable de todas las edades, de todas las edades, pero también gente mayor, gente grande, que utiliza los elementos que están ahí para poder hacer actividad física. Y un lugar, vuelvo a insistir, no es la primera vez que lo menciono, muy utilizado, es la primera etapa desde donde se desprende, desde la Avenida de las Américas, la Avenida Gendarmería Nacional, ¿sí? En donde mucha gente está utilizando la avenida, que ahora está asfaltada, y bastante también urbanizada desde el punto de vista de lo que tiene que ver con la construcción de los bulevares de la Avenida Gendarmería, para ir a caminar. Veo gente caminando todos los días en la Avenida Gendarmería, y cuando digo todos los días hasta cuando llueve mucho a veces, que hay gente que sale a hacer su actividad, no importa que llueva, que nada, y bueno, y ahí están, y ni que hablar de los días en donde, sobre todo en este crudo invierno que tuvimos, pues la verdad que para nosotros fue muy crudo el invierno, estaban ahí aprovechando el sol, sobre todo esa primera parte, casi donde desemboca, como digo, la Avenida Gendarmería en la Avenida de las Américas, toda esa zona de plazas y bulevares, la verdad, mucha gente caminando, mucha gente utilizando ese lugar. Que algunos serán de ahí y otros que no, porque van con su auto, lo estacionan ahí y se van porque se ve que les gustó el lugar, ¿no? Que aparte tiene una dificultad, te diría, desde el punto de vista del ejercicio, del esfuerzo que hay que hacer, porque si te fuiste hasta abajo, pues tenés que subir. Así que, bueno, buenísimo, y está bueno que también mencionemos, digamos, estas cosas que están, digamos, que son positivas, ¿no? Y que se están utilizando. El domingo va a haber Newcom en tu barrio, vóley adaptado para personas, digamos, que para digamos, sin movilidad prácticamente, o sea, no hay que saltar, no hay que correr.
Esto va a ser en el playón de Willestenberg, en Alemania y Campoviera, a partir de las 14:30. La zona A va a ser a las 8:30, la zona B a las 14:30, semifinal y final a las 17:30. Las inscripciones se pueden hacer al 3755-718927. 3755-718927. Los cupos son limitados, ¿sí? Esto va a ser en el playón de Willestenberg el próximo domingo, entonces. Va a ser la última fecha clasificatoria, porque bueno, esto durante la primera mitad del año reunió a equipos de distintos barrios de la ciudad. Y bueno, ahora se va a hacer ya la siguiente etapa, por decirlo de alguna manera, de esta actividad, ¿sí? Así que bueno, algo entonces de lo que tiene que ver con el ámbito municipal también, en el marco de las actividades, algunas de las actividades que también van a tener lugar en el transcurso de el fin de semana. Bueno, este fin de semana tenemos Fórmula 1, chicos, ¿sí? Tenemos Gran Premio de Hungría de la Fórmula 1 en el Hungaroring. Entonces, vamos a tener, creo que, ¿cómo estamos con los horarios? De lo que tiene que ver con las actividades de pista ya concretamente, seguramente en un rato, pienso, vamos a tener salida de la primera práctica de la Fórmula 1. Ahí estoy cotejando los horarios también para comentárselos. Práctica libre 1, ahora de las 8:30, igual que el otro día el de Bélgica, ¿sí? A partir de las 8:30, entonces la práctica libre 1, práctica libre 2 a partir de las 12. Y bueno, recordemos que este va a ser un gran premio tradicional también, digo desde el punto de vista de cómo está estructurado, porque no va a haber sprint race, no va a haber carrera de sprint, sino que van a ser tres prácticas libres. La última va a ser mañana a las 7:30 de la mañana y la clasificación mañana a las 11, de 11 a 12. Y la carrera va a ser el domingo a partir de las 10 de la mañana. Es un circuito de Hungría, de antigüedad media, ¿no? Fue construido a mediados de la década del 80. Es angostito. No tiene muchas rectas largas, y es uno de esos famosos circuitos en donde los pilotos dicen es muy difícil pasar autos. Bueno, así que se lo conoce como el Mónaco sin barreras, porque es bastante parecido, un trazado que exige mucho los neumáticos, los frenos, y en el que la carga aerodinámica dice, bueno, cobra un papel crucial, pero si no

Sobre todo en el circuito europeo hay coincidencia, digamos, de la presentación de todas las categorías, porque hay veces que se van muy lejos, en situaciones, digamos, a ciertos circuitos asiáticos no viajan la Fórmula 2 y la Fórmula 3, solamente viaja la Fórmula 1. Pero bueno, en esta oportunidad esto es en Europa, es en Hungría, así que se van a estar presentando entonces también la Fórmula 3 y la Fórmula 2. Hoy la práctica ya fue, la de la Fórmula 3, a las 4 y 55, la clasificación va a ser a las 10 y la carrera principal va a ser el domingo a las 3 y 40, ¿sí? De la mañana, porque bueno, es una de las primeras que arranca, la Fórmula 3. Y la Fórmula 2 va a tener su práctica, está teniendo su práctica, ya habrá terminado, puede durar una hora igual que la Fórmula 1. Arrancó a las 6 y 5, la clasificación va a ser hoy a las 11 y 5. Mañana, o sea, ellos sí tienen carrera sprint y carrera principal, las dos categorías. La sprint de la Fórmula 3 va a ser el sábado a las 5 y 5. La sprint de la Fórmula 2 va a ser a las 9 y cuarto. Y la carrera de la Fórmula 2 va a ser a las 6 y 25, ¿sí? Bueno, como les digo, ahí los pueden seguir a los pilotos argentinos en estas dos categorías, que tenemos ahora. A Nico Varrone, que compite durante toda la temporada en un equipo de Países Bajos que se llamaban Amersfoort Racing, y a Matías Colnaghi, ¿sí? Ese es el chico que participa de la Fórmula 3, que nació en Italia de madre argentina, por eso es ítalo-argentino, que forma parte de la Academia Red Bull Junior Team y bueno, corre también para el equipo MP Motorsport, ¿sí? Así que bueno, desde que lo venimos siguiendo también a Franco Colapinto, desde que arrancó, porque de Franco Colapinto venimos hablando desde que estaba en la Fórmula 3, ¿sí? Bueno, después saltó a la Fórmula 2 y de la Fórmula 2 casi no corrió ninguna carrera, ya saltó a la Fórmula 1, ¿no? Así que bueno, tenemos esa sana costumbre de seguir a los pilotos argentinos que bueno, que generan tanta expectativa, ¿no? Así que bueno, en lo que tiene que ver concretamente con los campeonatos, también hay muchos brasileros que corren en estos campeonatos, ¿sí? De hecho, también hay algunos equipos que tienen origen en este caso en Latinoamérica, ¿no? Bueno, Nico Varrone en este momento no está entre los 10 primeros, pero está tratando de consolidar sus primeros puntos fuertes después de un gran rendimiento parcial en Bélgica. Y bueno, Matías Colnaghi está decimosexto, con 20 puntos en la Fórmula 3, ¿sí? Por ejemplo, en la Fórmula 2 el puntero es un búlgaro que se llama Nikola Tsolov, ¿sí? Está primero con 161 puntos y Gabriele Mini, el italiano, segundo con 134 puntos. Son dos pilotos muy conocidos de la categoría. Y en la Fórmula 3, en este caso, está al rojo vivo porque Hugo Chukwu. Se llama, no sé de qué nacionalidad será, tiene 104 puntos y Freddy Slater tiene 103 y está segundo. Ahí está muy, muy pegado una cosa con la otra. Bueno, dejamos lo automovilístico, pero nos quedamos con lo que tiene que ver con lo deportivo, porque anoche ganó Boca, ¿eh? Anoche ganó Boca su primer partido para ver si se mete en la Copa Sudamericana al O'Higgins chileno, ¿sí? Le ganó 1-0 en la Bombonera con gol de para que no se rompa la costumbre de la bestia Merentiel, ¿sí? En el minuto 44. Así que bueno, así terminó entonces el partido de Boca, con victoria para el equipo Xeneize, que ahora tiene que disputar la revancha, en este caso, frente a O'Higgins en Chile, ¿sí? En Chile. Así que,
Bueno, algunas cuestiones también entonces de esto, así que se va a ir con ventaja a Chile, Boca, bueno, con el gol de Merentiel, así que por los playoffs del certamen internacional que pretende disputar en el segundo semestre.

0: Así que, bueno, eso entonces en cuanto a esta situación. Recordemos que, bueno, está todo medio que en estreno, en boca, con Arruabarrena en la dirección técnica nuevamente, que considero que podrían haber convertido algún gol más, ¿no? Recordemos que, bueno, este fin de semana, digamos, ya están arrancando también la primera fecha del campeonato argentino, ¿sí? En este caso de fútbol. Así que, bueno, en este sentido, la Liga Profesional Argentina, mejor dicho, ya arrancó con triunfos de Argentinos sobre Sarmiento de Junín 3-2. De Belgrano, le ganó Belgrano a Central por 2-1. Así que, bueno, estará contento de nuestro amigo Guille. Y el empate de Defensa y Justicia con Aldo Civi, 1-1. Defensa, Justicia y Justicia empató con Aldo Civi 1-1, ¿no? Aldo Civi que le ganó a River. 3-1 le había ganado por la Copa Argentina, Aldo Civi. Bueno, o sea, empató 1-1 con Defensa y Justicia. Digo para más o menos tener idea de cómo está River, ¿no? También. Claro, Aldo Civi le había ganado a San Miguel y a River en el último semestre, ¿no? No pudo estirar la racha de tres triunfos, tres triunfos, digamos, lamentablemente. ¿Vos sabés que Gremio perdió con el boliviano Bolívar 3-2? También por la Copa Sudamericana, en esta misma fase, digamos, porque Gremio baja también a Sudamericana. Así que bueno, eso en otro resultado, digo, por ahí a lo mejor interesante. Y por otro lado, hoy va a haber continuidad de lo que tiene que ver con la disputa de la Liga Profesional Argentina. Va a haber varios partidos, después lo vamos a comentar. Menciono solamente por ahí a los que les puede llegar a interesar. Juega Racing con Gimnasia La Plata, un partido que, bueno, por el peso, digamos, de las instituciones, se puede tornar interesante. Juega uno de los recientes campeones, Platense, que se enfrenta a Unión. Así que, bueno, algunos de los partidos que se van a estar disputando en el día de hoy. No menciono los internacionales porque, como les dije, va a estar... o está, mejor dicho, se están disputando partidos de equipos que no son muy conocidos. Hoy va a haber varios amistosos. Por ejemplo, hoy juega un amistoso el Barcelona, ¿sí? Supongo que, no sé, Lamine Yamal ya estará para jugar de vuelta, digo, para verlo, y algunos otros jugadores importantes del fútbol europeo. Que se va a estar enfrentando contra, ya te digo, un equipo medio desconocido. Que no sé si no es un combinado, ¿sí? El CE Europa. Así que, bueno, partido amistoso, eso va a ser hoy a las 9 de la mañana. Y el Manchester United, que también va a estar enfrentándose en un amistoso al Rosenborg. Así que, bueno, eso en cuanto al tema de lo que tiene que ver con el fútbol, en particular entonces los partidos del día de hoy, y después le vamos a contar un poco cómo se compone la fecha también durante el fin de semana, ¿sí? Así que, y otras actividades, por supuesto, que tengan que ver también con lo deportivo. Hablando de lo deportivo, en este caso, vos sabés que le ofrecieron la dirección técnica de la selección italiana a Carlo Ancelotti, el italiano que es técnico de Brasil. Y vos sabés qué le dijo Ancelotti, le dijo que no, ¿sí? Que él va a seguir en Brasil. Así que esto entonces, después de que Paolo Maldini fue presentado como nuevo director de selecciones de la Federación Italiana de Fútbol. Así que, bueno, también recordemos que ellos tienen, eso lo comentó Paolo Maldini, ya, a ver, como que Paolo Maldini, al hacerse cargo de la dirección de selecciones de la Federación Italiana, dijo que él en su momento le había ofrecido a Ancelotti para que venga a la selección italiana, y que Ancelotti ya le había dicho que no, ¿sí? Así que, bueno, por lo pronto, Ancelotti tiene contrato firmado y prorrogado hasta 2030 con la selección italiana, ¿sí? Así que, bueno, esta vía, concretamente la percepción de que una propuesta de su tierra natal, dicen, podría seducir a Ancelotti, pero dice que muy cordialmente se abstuvo de abrir las tratativas con los italianos y dijo que en un año en Brasil no solamente fui muy bien recibido, sino que también recibí la confianza en un trabajo que está siendo realizado y en los ajustes que se tienen que hacer, ¿sí? Así que, y dijo que bueno, quiere entregar todo lo que no pudo ser en esta Copa del Mundo para Brasil. Ahora lo quieren convencer de que se haga cargo de la selección italiana a Pep Guardiola, ¿sí? Que es otro técnico muy importante, digamos, creería que de los más importantes. Bueno, y a propósito de temas que todavía están medio desprendidos del Mundial, se abrió una investigación por probables irregularidades en apuestas deportivas, según la publicación The Athletic, que es los Estados Unidos, una red internacional dedicada a detectar y prevenir amaños deportivos, amaños le dicen, esta es una publicación española, se llama el Group of Copenhagen, el Grupo de Copenhague, que identificó 7 situaciones sospechosas durante la Copa del Mundo y elevó un pedido formal a la FIFA para que brinde precisiones sobre esos casos. Concretamente, hace referencia a un importante volumen de apuestas registrados en la plataforma de Polymarket que involucran a la selección 2, involucran a la selección española. Uno, por ejemplo, había muchísimas apuestas, porque es ahí cuando se empieza a sospechar, sobre resultados que serían, digamos, contra natura, por decirlo de alguna manera. De que España no le iba a ganar a Cabo Verde. En Polymarket había muchísimas apuestas que decían que España no le ganaba a Cabo Verde, cosa que así ocurrió, ¿no? La segunda apunta a la prolongada revisión del VAR que terminó anulando un gol de Ferran Torres durante la goleada frente a Arabia Saudita. Igualmente, los propios especialistas lo que dicen es que una alerta no implica necesariamente la que exista una manipulación, sino que simplemente puede deberse a movimientos atípicos en las cuotas o la liquidez de los mercados de apuestas, ¿sí? La FIFA dijo que no detectó anomalías durante todo el certamen, ni que no hubo, actividad sospechosa de las apuestas ni indicios de manipulación de partidos, ¿sí? Porque bueno, también está el tema de, por ejemplo, la expulsión de un sudafricano de Suane frente a México. Ese es otro tema que se estaba, otras alertas. Después, movimientos vinculados a Balogun, el delantero, el goleador de Estados Unidos, ¿sí? También. Así que bueno, eso se está viralizando. ¿Se acuerdan que también había una especie de PRODE que proponía Mercado Pago? ¿Sí? Que vos podías apostar y bueno, te ganabas $50,000 concretamente. Finalmente, Mercado Pago confirmó los resultados de su PRODE y esta competencia que juntó a 11 millones de participantes. ¿Sí? 11 millones de participantes tuvo la competencia a lo largo de los 104 partidos de certamen. La convocatoria incluso fue destacada con un reconocimiento de récord Guinness, ¿sí? Porque nunca así, digamos, algo como esto tuvo esta cantidad de gente participando. Y el primer puesto de los $50,000 terminó empatado entre 3 usuarios, que finalizaron con 294 puntos cada uno, y gracias a ese desempeño se repartieron el premio de $50,000. Los ganadores marcaron 12, o sea, acertaron 12 marcadores exactos, o sea, porque no era solamente lo mismo que los prodes que estaban dando vuelta por ahí. O sea, vos decías quién ganaba, quién perdía, o si empataban, y cuánto, ¿sí? ¿Cuánto era el marcador? Los ganadores acertaron 12 marcadores exactos, pronosticaron correctamente al vencedor en 74 partidos y solamente fallaron en 18 encuentros. ¿Sí? Realmente una asertividad muy importante. El segundo escalón del podio también tuvo un empate múltiple. Cinco participantes llegaron a los 291 puntos. Los tres primeros tuvieron 294. Fíjense la escasa diferencia, ¿no? Mientras que otros cinco usuarios compartieron el tercer lugar con 288 puntos, ¿sí? Recordemos que la puntuación otorgaba 3 puntos por acertar al ganador y 6 puntos cuando el usuario también acertaba el resultado exacto. Además del premio final, durante toda la Copa del Mundo se entregaron recompensas diarias, órdenes de compra de 10.000 pesos para quienes lograban los mejores pronósticos. Y Mercado Pago informó que el partido con menor cantidad de aciertos, ¿cuál pudo haber sido, Jorge? Ya estamos en etapa, digamos, definitoria. Inglaterra-Francia, semifinales, 6-4. ¿Sí? Ese fue el encuentro con menor cantidad de aciertos, ¿sí? Muy pocos participantes se animaron a pronosticar ese resultado, ¿sí? Así que bueno, y después también dijo que salió a, no sé si decir criticar, o sea, salió a decir una cosa, en definitiva, totalmente real, ¿no? Sobre el tema de lo que pasó después del partido y cuando se enfrentaron ahí algunos integrantes del plantel argentino con el plantel español, Luis de la Fuente, el entrenador español, que no había dicho nada con respecto a esto, que dijo que le parecía totalmente inaceptable que ocurran estas cosas, y que es así, ¿no? Así también ayer Santiago Cañizares salió a defenderlo a Ratón Ayala, que dijo y reconoció de que, al margen de lo que le haya dicho, porque de esto fue lo que debió entender Ayala, que Roberto Ayala, parte del cuerpo técnico de Argentina, que medio que le pegó un cortito ahí a Dani Olmo cuando terminó el partido, dio a entender que a él le dicen algo, pero lo que él dice también después en su pedido de disculpas, porque pidió disculpas públicamente a Ayala, dijo: cuando lo vea a Dani Olmo de nuevo, le voy a ir a pedir disculpas personalmente, porque al margen de lo que me haya dicho, yo no tuve que reaccionar de esa manera. Bueno, y Cañizares, que fue compañero de Ayala en el Sevilla, dijo, bueno, está pidiendo disculpas, o sea, hay que dárselas, digamos, ¿no? Porque está reconociendo su error, en definitiva. Además, tratándose de una persona que tiene una conducta que es conocida por todos. Dijo Cañizares también en una intervención en un programa, digamos, de la cadena COPE, que es una cadena muy conocida de España, ¿sí? Y bueno, ya que estamos con este tipo de novedades, les tiro la última. Ya sabés quién es el técnico, nuevo técnico de la selección alemana. El señor Jürgen, porque a Nagelsmann lo fletaron. Jürgen Klopp es el nuevo entrenador de la selección alemana hasta el Mundial de 2030, ¿sí? Así que bueno, Jürgen, bien sonriente, ex técnico del Liverpool, firmó contrato hasta la conclusión del Mundial 2030, entonces. Así que bueno, ya se sabía que iba a ser el nuevo entrenador de la selección alemana, pero bueno, ahora firmó y ya fue presentado y está muy, muy contento, muy sonriente, como de costumbre, Jürgen, entonces, que es el nuevo técnico de la Mannschaft, como le dicen a la selección alemana. Hacemos una breve pausa, son las 8 de la mañana y un minuto, y ya te empiezo a contar algunas otras cosas más.
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0: Bueno, 8 de la mañana y 10 minutos en la República Argentina. Compartimos también algunas de las novedades más destacadas de las últimas horas en lo que tiene que ver con distintos ámbitos y también de acá de nuestra provincia y de nuestra zona, de nuestra ciudad también. Mencionamos algunos temas que tienen que ver con lo policial, ¿sí? Una de las personas que estaba siendo buscadas en el día de ayer, una chica de 18 años, Milagros Natalia Ruiz Díaz, que había desaparecido en Posadas, fue encontrada afortunadamente sin ningún tipo de situación, digamos, traumática, ¿no? Por otro lado, bueno, ya mencionábamos también ayer de la captura de una persona, de un hombre que había intentado, bueno, agredir a su concubina, que se tuvo que ocultar en la cámara frigorífica del supermercado, del mercado, digamos, que tenía ahí sobre la avenida Pincén, ¿sí? Cerca del hospital. En Iguazú, finalmente fue capturado el conductor que huyó después de un siniestro vial en el que dejó a un peatón lesionado. Es un joven de 22 años que se presentó junto a su abogado a la policía después de haber sido identificado por la investigación, y también sus familiares entregaron un auto que había sido utilizado en el hecho, en el que un peatón de 26 años resultó lesionado. Esto se concretó ayer en el marco de una investigación por un siniestro que había ocurrido el 19 de julio en Iguazú, y bueno, se había determinado de que el presunto conductor del vehículo era Alejandro A., de 22 años, que se presentó de manera voluntaria con su abogado a la dependencia policial. Fue notificado el motivo de su detención, quedó alojado a disposición de la justicia, y también ayer a la mañana familiares hicieron entrega de un Volkswagen Gol, que había sido el vehículo que había quedado involucrado en el hecho. Concretamente, según lo que surge, digamos, del hecho original, la causa se origina después de un siniestro que ocurrió en las calles Brañas y Primero de Mayo, donde el auto circulaba a alta velocidad y a contramano, de contramano. Instantes antes había intentado embestir a un peatón de 26 años que resultó lesionado, y después se hizo la denuncia, dando inicio a las actuaciones que permitieron detener a este individuo, ¿no? En lo que tiene que ver con información que se brindaba en el día de ayer a la tarde, bueno, se menciona justamente la situación ocurrida en El Soberbio, ¿sí? Donde el avance del agua obligó a evacuar preventivamente a 41 familias integradas por 104 personas, mientras que el paso fronterizo con Puerto Soberbio permanece cerrado por seguridad. En un principio, esto nos lo comentaba Chango, ayer, iban a ser unas 10 familias, 12 familias las que iban a tener que ser relocalizadas. Después se amplió ese número a 41 familias y se amplió la cantidad de barrios también afectados por esta situación en El Soberbio. Los barrios son Unión, Santa María, Galeano y Chivilcoy. Varias, 9 personas así, estaban alojadas en la Escuela de Frontera 617, acondicionada como centro de evacuación, mientras que los demás fueron trasladados a viviendas de familiares. También afectó a Aurora, la creciente, donde el agua cubrió la ruta provincial de 222 en el paraje Londero, provocando el corte total de la circulación en ese sector. Así que bueno, eso fue entonces en el día de ayer, ¿sí? Ayer a la tarde se produjo un despiste de un motociclista que resultó lesionado en Posadas, un hombre de 62 años, sí, que tuvo que ser asistido en el hospital René Favaloro. Esto ocurrió en Avenida Osuna y calle 162 de Posadas. Tuvo que venir la ambulancia para llevárselo a este hombre. Se está buscando a un muchacho de Posadas de 30 años, Raúl Nicolás Acosta, ¿sí? Se denunció de que no volvió a su domicilio. No se dice cuándo, porque se dice, bueno, pasó esto, se presentó la denuncia ayer. Vestía un short de fútbol color negro, una campera inflable color verde claro y un botín rojo, ¿sí? O botines rojos. Por otro lado, también Un hombre de 23 años fue detenido ayer en Posadas por haber robado dos bicicletas de un comercio y después romper el vidrio local. Este hecho se había dado a conocer. Bueno, el sospechoso había sido localizado en un patrullaje que se hacía en la zona. Y bueno, cuando trata de escapar, empezó a tirarle piedras y botellas a la policía, aunque finalmente lo pudieron capturar y reducir. Así que bueno, esto entonces que tiene que ver con esta situación y bueno, parece que actualización también del parte de lo que tiene que ver con la actuación de la policía en el marco de lo del soberbio. Bueno, 9 personas de 4 familias son las que están ahí en la escuela de frontera 617. 95 personas pertenecientes a 37 familias se fueron a viviendas de familiares. Y el operativo continúa activo en los distintos puntos de la costa del río Uruguay, con patrullas desplazadas durante las 24 horas para supervisar el nivel del agua, ¿sí? Eso era ya, digamos, al finalizar el día de ayer. Una vivienda en Apóstoles fue consumida totalmente por el fuego. Esto ocurrió en el barrio Timbó Viejo de Apóstoles. La vivienda fue totalmente destruida, una vivienda de madera. Importantes daños materiales y bueno, afortunadamente sin personas lesionadas. Esto ocurrió anoche a las 9 de la noche. Como les dije, en Apóstoles, la propietaria de 26 años dijo que no estaba en la vivienda al momento del hecho, por lo que desconoce cómo comenzó el incendio. Bueno, otro motociclista que también resultó lesionado por un despiste en el barrio A32 en Posadas. Esto ocurrió hoy a las 6:30 de la mañana. Y bueno, concretamente, acá en Oberá, un hombre que fue detenido por incumplir una prohibición de acercamiento. Debe ser de las cosas que más cantidad de detenidos tiene, ¿no? De que le dictan una perimetral y la rompen, digamos. O sea, aparecen de vuelta, amenazan, quieren agredir. Bueno, este tipo de cosas. Esto ocurrió anoche en una casa acá en el barrio de Villa Lindstrom, donde este hombre, ¿sí?, de 66 años, sí, perdón, de no, el hijo, en realidad, donde esta persona fue sorprendida incumpliendo esta medida judicial de exclusión del hogar y prohibición de acercamiento, y ocasionando disturbios y amenazando al padre, porque el padre fue el que lo denunció. Esto fue a las 10 de la noche. Comisaría Quinta fue la que acudió a una casa sobre la calle Guaviroba de Oberá, a partir de que el propietario de la misma, un hombre de 66 años, denunció que su hijo estaba en la vivienda pese a tener vigente una medida cautelar que le impedía acercarse al lugar. Bueno, llega la policía, ahí estaba la persona generando disturbios y profiriendo amenazas contra su progenitor, incumpliendo una orden judicial del juzgado correspondiente, así que bueno, quedó detenido. No se dice cuántos años tiene, Joel G., por el delito de desobediencia judicial y alojado en la dependencia policial y quedando a disposición del juez interviniente en la causa. ¿Sí? Así que bueno, algo entonces de lo que tiene que ver concretamente con los hechos policiales de las últimas horas y... bueno, eso, ¿no? Viene un poquito más atrasado que los partes de la provincia, el parte de la unidad regional 2 de policía, que por ahí inclusive omite algunas cosas que el área de prensa de la policía de Misiones está publicando, ¿sí? Así que bueno, alguna de las cuestiones que tienen que ver también con lo policial. Justamente, bueno, a propósito de toda esta cuestión, ayer se dio a conocer, como para redondear, de que también habrá aumentos para todos los empleados públicos prácticamente, ¿sí? Anunció Pasalacqua. Estamos como locos, ¿eh? Después te cuento un poquito cómo va a venir la mano, digamos, con respecto a este tema enseguida, después de la pausa.
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Se están dando algunos movimientos que, bueno, son consistentes con algunas cuestiones de lo que tiene que ver con esta interna que se desató en el marco, digamos, del gobierno misionero, ¿sí? Ayer se informaba de que el gobierno provincial va a dar de baja el famoso contrato con Alegramed, ¿sí? Alegramed, que bueno, es esta aplicación, ¿sí?, que maneja turnos, es una plataforma digital de gestión de turnos, telemedicina, historias clínicas, ¿sí?, que bueno, es parte además también de una, es una empresa, mejor dicho, pero es parte de lo que tiene que ver con esta polémica que hay instalada en torno a gente, empresarios concretamente, que tendrían algún tipo de, digamos, negocio especial, ¿sí?, por la cuestión de la amistad, con Carlos Rovira o con sus hijos concretamente, ¿sí? Así que, bueno, concretamente Alegramed es, en este caso, Augusto Marini, ahí me acordé el nombre, que es el dueño, a su vez, de los canales de streaming Blender y Carajo, ¿sí? Alegramed es parte de Kale Group, un holding de empresas de a ver, hay algunos que dicen el empresario libertario y otros que dicen el empresario secas, porque en definitiva tiene huevos puestos en cada canasta, ¿no? La app Alegramed, recordemos que se puso en marcha durante la pandemia y vos, si eras un ciudadano de a pie, yo les quiero decir que nosotros no éramos ninguno ciudadanos de a pie, porque al ser considerados trabajadores esenciales no estábamos sometidos a este tema de la cuestión, digamos, del turno para, o sea, porque después se iban dando turnos por afuera también, decían, bueno, inscríbanse, uno se podía comunicar a la zona de salud, etcétera, y en definitiva iba recibiendo las vacunas contra el COVID, pero la mayoría de la gente tenía que hacer, en este caso, bueno, yo, si no me equivoco, en alguna oportunidad después para la segunda dosis, o para la primera, no me acuerdo, yo tuve que hacer también el trámite en Alegramed. Y vos estabas, digamos, sometido a lo que te tira Alegramed del día, del horario, acuérdate dónde te tenías que presentar, porque había varios lugares de vacunación. Con lo cual, bueno, en aquel momento hubo una enorme cantidad de gente, imagínate, a ver, te estaban diciendo y estaba ocurriendo, no en ese momento, no sé si en ese momento exactamente cuando se lanza Alegramed, si ya había gente que se estaba enfermando y se estaba muriendo de COVID, ¿no? Con lo cual, claramente que todo el mundo quería vacunarse en ese momento, al margen de pues, todo el tema famoso tema de lo que generaron las vacunas, etcétera, dejando afuera de esa cuestión la discusión esta, dejando afuera la discusión, todo el mundo se descargó el Alegramed, o mucha gente se descargó el Alegramed, y bueno, una gran mayoría de la población de la provincia de Misiones gestionó sus turnos para vacunarse a través de la aplicación, con lo cual la masificación fue importantísima, ¿no? Durante la pandemia. Y bueno, se sacaban turnos también para el sistema de salud pública, concretamente. Y bueno, desde hace tiempo, y esto lo vienen insistiendo, en esto vienen insistiendo también varias publicaciones a nivel nacional, yo no sé si está, digamos, esto ahí también chequeado, ¿no? Pero bueno, acá no se alude a ninguna fuente oficial. Habría que tratar de encontrar el decreto, digamos, o la publicación en el boletín oficial
que hable de Alegramed, porque desde hace bastante tiempo vienen repitiendo distintos dirigentes que sobre todo critican al rovirismo, de que Alegramed cobraba $9 mensuales por cada uno de los 350.000 usuarios que tenía. ¿Sí? Y $9 mensuales por 350.000 es muchísima plata. Que, bueno, hay quienes dicen que acá Marini era el testaferro, ¿no?, de esta situación. Ahora el tema es que el gobierno está desarrollando su aplicación y cuando hay gente que entra a Alegramed por algún motivo, te tira el mensaje: información importante, esta app dejará de funcionar, pronto vas a poder utilizar una nueva aplicación de gobierno provincial, ¿sí? Porque se está desarrollando esto. Así que bueno, esto sería entendido entonces como un avance de Pasalacqua sobre las cajas de Rovira, lo que estaría ya, bueno, poniendo en este caso bastante en evidencia de que esta cuestión sería un tema, ¿no? Porque por lo general, por más de que haya, ¿cómo decirlo?, alguna especie de acuerdo, algo que se le parezca, yo no conozco a nadie que haya tenido negocios con el Estado y que esos negocios ya hayan permanecido, que no los quiera retener. No sé si se entiende. O sea, vuelvo a insistir, no conozco a nadie que haya tenido negocios con el Estado al que no los haya querido retener para siempre, ¿no? Y ni que hablar de si hay, digamos, cierto nivel de omnipotencia en el sentido de creer de que se puede hacer cualquier cosa, ¿no? Así que, bueno, y hay otras cosas que por ahí llaman la atención, que están pasando. Que veremos si tienen también alguna explicación, porque en el día, bueno, y esto también se publicaba antes de ayer, acá en la provincia, y bueno, y ayer llegaba también a medios nacionales, lo de Alegramed, ¿no? Concretamente, esta situación, que se está preparando el reemplazo de Alegramed por una aplicación propia, ¿no? Así que bueno, este tema que se menciona de que tendría un esquema de pago cercano a los $9 por cada usuario registrado, según lo que trascendió. O sea, a ver, nadie le pone un nombre y un apellido ni dice: yo, fulano de tal, digo que Alegramed sale tanto. Viste que hay cosas que no las dice nadie. O sea, ¿me entendés? O sea, es información que circula, pero que cuando la vas a chequear, decís: bueno, a ver, ¿de dónde salió? ¿Sí? ¿De dónde salió esta situación de que Alegramed sale $9 por cada usuario? ¿Sí? Y te encontrás con que no hay puntualmente alguien que diga algo, ¿sí? Según todo esto que se publicó y según el dice que hay dando vueltas con respecto a este tema, primero lo que hicieron fue dejarle de pagar a Alegramed. Y después le avisaron de que iban a discontinuar los servicios. ¿Sí? Con lo cual, no hay una información, vuelvo a insistir, certera, de que efectivamente, ¿de dónde sale la información en definitiva? No se dice. No hay una exhibición de un contrato o de una publicación en el boletín oficial que diga cuánto se va a pagar esto, ¿no?
Esto estaba siendo aparte, a ver, tenía, ¿cómo decirlo? Una especie de protección porque este contrato entre este contrato de Alegramed se hacía a través del Parque de la Salud. ¿Sí? Y en definitiva, esto, digamos, solamente tiene sustento en información que fue publicada, hay que decir, por medios muy cercanos al oficialismo, con lo cual esto nos hace suponer de que la información es certera. ¿Y por qué no sabemos si efectivamente Alegramed o cuáles son los pormenores de la contratación de Alegramed? Bueno, para esto sirven las fundaciones, ¿sí? Para esto sirven las fundaciones también, lamentablemente. Sirven para un montón de fines nobles y sirven para estas cosas. Porque una fundación, es una figura, es una entidad que es de derecho privado, aunque administre fondos públicos, y las contrataciones de estas fundaciones no están sujetas a controles habituales de la administración pública, ni se publican obligatoriamente en el boletín oficial de la provincia. ¿Sí? Obviamente que hubo varios pedidos de informes en la legislatura para pedir que se difunda información oficial sobre los montos y las auditorías de datos que no obtuvieron respuestas concretas por parte de las autoridades del área de salud. El único registro formal en el Boletín Oficial Nacional corresponde a un aviso de constitución societaria de Alegramed, Sociedad Anónima, en el año 2020, donde figura Augusto Marini como accionista principal, pero no posee relación con los términos pactados con la provincia. ¿Sí? Así que bueno, no se sabe exactamente. O sea, a ver, el tema de la constitución societaria se hizo en el año 2020. O sea, esta es una empresa que se formó el mismo año de la pandemia. ¿Sí? Tal vez haya tenido, digamos, justo vieron la oportunidad del negocio. Como para, bueno, establecer, porque, o sea, este tema de manejo, obviamente, manejo de datos y de archivos que tienen que ver con la cuestión de la salud de la gente es algo delicado. Pero después el tema de asignación de turno, no hay una mayor complejidad para desarrollar una aplicación. ¿Sí? De hecho, Alegramed se forma después de que ya estaba declarada la cuarentena. ¿Entendés? O sea, esto ya estaba. Ya se formó Alegramed después de que se dicta el aislamiento social preventivo y obligatorio, ¿sí? Para su posterior contratación e implementación en el sistema de salud. Así que bueno, esto es lo que surge, ¿no? De hecho, la contratación y la implementación en el sistema de salud de Misiones de Alegramed se hace recién en septiembre de 2020. Alegramed se forma el 30 de abril de 2020 y la contratación acá en Misiones se hace en septiembre de 2020. ¿Sí? Así que bueno, y no hay, no hay ninguna clase de información oficial al respecto de, bueno, de dónde sale el tema del contrato. ¿Sí? Así que bueno, ahí está eso, ¿no? En definitiva, de que acá se la va a desactivar, pero en definitiva no hay
ningún tipo de información oficial, porque el Parque de la Salud es una fundación. Una fundación, además, que maneja, o sea, una fundación que no le tiene que... No

Así que bueno, digo como para que uno más o menos tenga una idea, ¿no? Más de 440 mil millones de pesos. Vamos a compararlo esto con lo que recibe el Ministerio de Salud Pública. ¿Sí? Para tener una idea de si esto es mucha o poca plata, en definitiva, ¿no? El Parque de la Salud en el presupuesto 2026 recibe más de 440 mil millones, 440 mil 531 millones de pesos, 207 mil, y el Ministerio de Salud Pública recibe 232.700 millones de pesos para el manejo de la estructura central y otros programas sanitarios, ¿sí? Para que ustedes se den una idea. Y, en definitiva, bueno, después se van separando entre los hospitales, cómo se reparte la plata, etcétera, pero el Parque de la Salud recibe casi el doble del presupuesto de todo el Ministerio de Salud de la provincia de Misiones, que atiende a toda la provincia de Misiones. Bueno, podemos decir que Parque de la Salud también atiende aparte del resto de la provincia de Misiones, ¿no? Pero la verdad que son unas cifras que impactan y que surgen ahora porque uno empieza a escarbar un poco a partir de todo esto de Alegramed, ¿no? Y resulta ser de que el Parque de la Salud tenía esa cantidad de plata que manejaba, ¿no? Que maneja, de hecho, y que no tiene que dar ningún tipo de explicación al respecto. Bueno, siguiendo con el tema plata del Estado, pero hablando concretamente de lo que se dio a conocer en el día de ayer, bueno, como vieron, está todo muy efervescente en la provincia de Misiones, ¿sí? Está ahí disolviéndose el Ubasal en el agua, y se dio a conocer, el gobernador dio a conocer la actualización salarial para docentes y fuerzas de seguridad en la provincia, ¿sí? Que se contempla en dos tramos y también van a estar haciendo lo mismo para los trabajadores de salud y de administración central, ¿sí? Así que bueno, julio y septiembre, en el caso de la policía, un agente que presta servicios en la zona capital va a pasar de percibir un haber de 1.116.000, alrededor de 1.116.000 en julio, mientras que en la zona norte va a cobrar 1.326.000 y en septiembre esos valores van a ascender a 1.155.000 y a 1.373.000. Para el sector docente también va a haber una actualización en dos etapas. Un maestro de grado sin antigüedad va a percibir 801.000 pesos a partir de julio, mientras que quienes cuenten con un programa Hora Más alcanzarán el 1.101.000. Y en septiembre esos montos van a ser, para un maestro de grado sin antigüedad, 820.000 y 1.120.000 respectivamente. Y docentes con mayor trayectoria, que habitualmente desempeñan más de un cargo, el incremento por cada cargo de nivel primario va a ser no menos de 36.191 pesos, 36.200 en julio, y un acumulado de 772.600 en septiembre. Así que bueno, esto entonces que dio a conocer ayer a través de su Twitter, entonces, el gobernador de la provincia de Misiones, ¿sí? Que dijo también, aparte, que entonces va a estar también dándose a conocer más adelante lo que se dé aumento para los sectores que todavía no están incluidos dentro de este anuncio y dentro de este acuerdo. ¿Sí? Así que bueno, algo de lo que tiene que ver con los anuncios de estos últimos días, que bueno, también están relacionados a toda esta situación, como les dije, de efervescencia.

0: se está desarrollando, junto con, bueno, todo este despliegue territorial que está haciendo el gobierno, que está haciendo Pasalacqua y su gabinete, en relación a, bueno, también las reuniones que están teniendo en diferentes lugares de la provincia de Misiones. De hecho, bueno, ayer se desarrolló una nueva reunión, en este caso en el Club del Río, en San Ignacio, hasta los intendentes más recalcitrantemente roviristas estuvieron participando de este evento que se desarrolló en el día de ayer en San Ignacio. Y bueno, forma parte de este esquema territorial que impulsa el gobernador Pasalacqua, convocando intendentes de 40 municipios y que, bueno, estuvieron ahí charlando inclusive con algunos que estaban un poquito más alejados de toda esta situación, como Sebel y Dalem. Hacemos una pausa, enseguida venimos.
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2: En nuestros estudios es la hora 8:59 minutos.
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0: Bueno, nos saludamos ahora acá en vivo en los últimos minutos de nuestro programa. Nosotros tuvimos un largo tiempo de silencio porque estamos charlando, nos estamos poniendo al día con Guille Salinas, con Guillermo Cristian Salinas, que vino a visitarnos. ¿Cómo va, Guille? Y nos trajo regalos aparte.
1: ¿Eh? Ahí llegó algo de postre,
0: sí,
1: Suiza.
0: No, vinieron los reyes magos de Suiza. ¿Eh? Bienvenido a la Argentina.
1: Gracias, Ale. Saludo a toda la gente. Bueno, llamativo, no está con el celular en la mano.
0: Sí.
1: Porque no. Cuando vos me llamabas y estaba en Suiza, claro. Salía por la ventana, sí, miraba el valle del Emmental,
0: sí.
1: Miraba los arbolitos, miraba las cabras, las vacas, ¿viste?
0: Después miraba, volvía tu hermana a la casa y le preguntaba a tu sobrino, ¿qué hace el tío? Y se la pasa hablando por el celular.
1: Sí. Vive hablando de fútbol ahí con alguien,
0: sí,
1: ¿viste?
0: O sea, con alguien. Está mirando los partidos. Bueno, no, pasa
1: no,
0: que
1: ayer era la madrugada. Era.
0: Ayer era la madrugada, no te veía nadie mirando los partidos.
1: Era el mejor momento. Pues a la gente le digo, en Suiza hacía 38, 39 grados de calor.
0: Claro.
1: Y a la madrugada era un fresquito. Cuando era el entretiempo y todo demás, ¿sabes cómo me iba afuera?
0: Tranquilo.
1: No, piolón.
0: La boleta de luz allá dice que.
1: No, es caro, pero no por mí.
0: Ah, no, no, es por tu culpa.
1: No, porque ya tiene mi hermana el emprendimiento.

0: Copa Argentina. Entonces vive usando los hornos para hacer toda comida típica de Argentina para vender a los latinos que están allá en Suiza. Bueno. Entonces viene ya Carita.
1: Bueno, contémosle un poquito a la gente de que vos fuiste a visitar a tu familia.
0: Estuve un largo tiempo, ¿viste?
1: ¿Cuánto tiempo estuviste?
0: 3 meses casi.
1: Ah, bueno.
0: Faltaban 2 días y ya estaba ilegal, ¿viste?
1: Porque... Está claro, esta gente, la gente que te hospedó sabía que te ibas por esa cantidad
0: de tiempo. Sí, ya.
1: Ah, bueno.
0: Era la cláusula.
1: No, está bien. Digo, si uno se hace un viaje de esas características y este lugar en donde, recordame, o sea, decilo vos porque yo no lo puedo decir correctamente.
0: Jungesauschen.
1: Bueno, Jungesauschen.
0: ¿No? Como claro, rugen las chauchas, como le digo yo.
1: Está en la mitad, prácticamente.
0: En el centro, casi Suiza. Cerca de Berna, para que la gente se ubique geográficamente. Bueno, Berna es la capital de Suiza. Uh-huh. Entonces, muy en el medio... Suiza geográficamente está dividido en 3 sectores, uh-huh. Al norte que son los Montes Jura, al centro que son los valles, uh-huh. Y el sur que es toda la parte de los Alpes. Bueno, en este estábamos bien en el centro, lo que es los valles del Emmental, sí. Justo conocido por uno de los quesos. Exacto. De la zona. Pero, no, el lugar, a ver, ese como la de... Como Heidi y el abuelito.
1: Sí.
0: Bueno, así esos valles que vos mirabas el dibujito.
1: Verdes.
0: Es así. Uh-huh. Además, lo increíble es ver que esté el verde, pero... como si fuese a misma altura.
1: Claro.
0: No es que hay un...
1: Plano.
0: Sí, pero, o sea, esto es como... Son 2 colinas.
1: Sí, claro.
0: Pero el verde, aunque sea de acá arriba, allá abajo, todo lo demás...
1: Parejo.
0: No claro. Es que hay un desnivel, ¿viste? O sea, que hay más vegetación acá, menos allá, todo, no.
1: Voy a... Acá se me cae el documento. ¿Viste como cuando veíamos, cuando éramos chicos, las postales? Yo sí, pensaba sí. Que eran pintadas.
0: Sí, miren, más o menos.
1: O sea, ves un panorama pintado, parece pintado, pero es la realidad.
0: Y además,
1: real.
0: Y lo gracioso es estar, porque uno daba vueltita y iba en un sector de colina para ver a la localidad, porque donde estábamos nosotros era un pueblito de 1.500 habitantes. Uh-huh. Y había unos caminos para subir para ver desde una colina. Uh-huh. Y entre medio escuchaba entre las vacas con esas campanas, todo
1: claro,
0: lo demás.
1: Con ese encerro.
0: Sí, faltaba, disculpe por la marca, faltaba la vaca violeta de Milka.
1: Claro.
0: La única que faltaba, porque después estaban... Era lo que vos te imaginás de Suiza, estaba ahí.
1: Mirá vos, y lo que se ve, o sea, no es un estereotipo, es la realidad,
0: sí.
1: ¿No?
0: Además, es tan chico Suiza, como siempre digo, es como la provincia de Misiones, pero un poquito más grande, uh-huh. Pero con 9 millones de habitantes. Y vos cuando volvés de la parte norte de los Montes Jura, uh-huh. Vos ves la parte del Valle Central...
1: Sí.
0: Y ya estás viendo el otro lado los Alpes.
1: Mirá.
0: O sea, como que de una sola vista casi estás viendo...
1: Todo el país, prácticamente.
0: ¿Sí? Como la geografía de todo el país.
1: Qué loco, ¿no?
0: Sí, no, tiene esa característica. Y después, bueno, la tranquilidad, no hay inseguridad. Uh-huh. Podés vivir con nosotros directamente la puerta estaba siempre abierta, nunca con llave. Uh-huh. O sea, menos que hiciéramos un viaje de algún lado, pero después, a la noche, todo el día está la puerta abierta.
1: Bueno, y Mundial no existía en Jugoslavia.
0: Sí, se acordaron cuando jugaba con Argentina, duró muy poco para...
1: Claro, duró un partido.
0: Era muy gracioso porque de golpe los suizos se enteraron que estaba el Mundial, incluso la noche que jugó Argentina con Suiza, que era de, ¿cómo se llama?, fin de semana.
1: Claro.
0: En algunos cantones que son...
1: Sábado para domingo.
0: Sí, en algunos cantones, por otro fue en plena madrugada.
1: O de domingo para el lunes.
0: No, de sábado para domingo.
1: De sábado para domingo. Era.
0: Porque fue en plena madrugada de Suiza el partido.
1: Sí.
0: En algunos cantones habilitaron Noche Libre, se llamaba. Uh-huh. ¿Qué era? Allá vos tenés que el restaurante, el bar y todo demás cierran a cierta hora.
1: Uh-huh.
0: Bueno, no. Vos por el partido no iban a poner límite horario. Incluso en algunos lugares se pusieron pantallas gigantes, a ver. Uh-huh. Pero después había otras cosas cómicas, como un grupo de argentinos que se habían juntado en una localidad, o cerca de una ciudad grande. Se juntaron 50 argentinos.
1: Claro.
0: Pidieron permiso a la comuna para poner una pantalla gigante.
1: Claro.
0: Le dijeron, sí, pueden poner la pantalla gigante, pueden ver el partido, lo único que no pueden es gritar.
1: No, claro.
0: Sí, no, los goles que voy a hacer.
1: ¿Cómo hacían?
0: O sea, ¿qué va a ver?
1: Se pegaron una cinta en la boca.
0: Por eso, pero eran esas cosas que de golpe típico pasa
1: claro.
0: En lugar como ese Suiza, de que la locura fue, bueno, contra Suiza el partido lo ganamos 3-1, uh-huh. Pero con Egipto, que ahí fue más temprano, uh-huh. Ahí era una locura para nosotros, porque como se dio vuelta, que menos mal que era un horario todavía pasable en Suiza, uh-huh. Porque yo digo acá, no hubiesen mandado la policía por los gritos.
1: Claro, claro.
0: Porque el 3-2 que le hicimos a Egipto y cómo se dio, no tanto por mí, pero mi cuñado y mi hermano no son futboleros, y de golpe, como que en el Mundial la gente se multiplica con esa situación, de golpe queda todo loco, ¿viste?
1: Se puede gritar los goles. Sí. Bueno, vos tampoco podés gritar porque todo el mundo estaba durmiendo.
0: Sí, pero a mí lo peor de todo no fue eso. ¿Sabés cuál fue lo peor? Ver Belgrano campeón en Suiza y no poder gritar.
1: Claro, te tocó, estabas en Suiza.
0: No podía.
1: ¿A qué hora salió campeón Belgrano?
0: No, fue relativamente temprano, pero la verdad que fue 10:30, 11 de la noche.
1: Claro.
0: De Suiza, pero no poder, viste, estaba encerrado en la pieza cuando fue a ver el partido con River. No podía, pero los anteriores partidos, que habían sido también muy drásticos para Belgrano, cuando le ganó a Talleres, que después de 20 años le ganaba y jugando de visitante,
1: sí,
0: o con Argentino Junior, que fue un partido épico de semifinales, yo me iba al baño. Estaba encerrado en el baño.
1: Por favor, pero de lo que te daba, digamos.
0: Es que no podías hablar, además, vos querías, porque era tan emocionante, y la situación, y hablar, viste, mandaron un audio al grupo de con mi hermano, con mi papá, y que no, porque vos tenías miedo, viste, que se te escapara la emoción o algo.
1: Claro.
0: Y era plena madrugada, 2-3 de la madrugada, sí, ¿viste?
1: Qué loco, ¿no?
0: Porque en el Mundial vos podés decir Mundial.
1: Claro.
0: Y este que decís, no, porque Belgrano.
1: Sí, no, los suizos te van a decir, pero ¿de qué me estás hablando? ¿Qué? Parece la propaganda de, no me acuerdo qué cosa, digamos, de la del Mundial, que iban a decirle a los Yankees, Argentina, ¿cómo era? La de Schneider, ¿no era? No, la de Paladini. Así que bueno, la verdad que bueno, primero agradecerte, Guille, por el aguante, no sé.
0: Un gusto.
1: Sí, no, yo sé que él vino a cobrar, pero te cuento que bueno, no contamos con auspiciantes para nuestro micro, pero bueno, la verdad que contar con tu conocimiento, porque, a ver, como él nos comentaba recién, ¿vos te viste todos los partidos del Mundial?
0: Pero desde el 2010, que soy periodista, me vengo viendo todos los partidos del Mundial. De todos los mundiales, del 2010.
1: Bueno, y como pequeño resumen para el final también de nuestro programa, ¿qué te pareció el Mundial?
0: A ver, lo parto en dos, rápidamente. Bueno. Uno, a nivel general, un Mundial muy emocionante, muchos goles, que es lo que nos gusta, los futboleros, ver un Mundial que un 0-0 no es lo mismo que ver un Mundial con muchos goles, que fue lógico, los que llegaron a la última instancia eran los equipos que esperábamos que iban a llegar.
1: Sí,
0: y en ese sentido hubieron algunos partidos que empate en la primera ronda, de que rompieron esos pronósticos, como el de España con Cabo Verde, el 0-0 que nadie lo tenía, pero en ese sentido fue muy lógico, los jugadores que tenían que ser revelaciones, a ver, que tenían que ser la figura, fueron Mbappé, Messi, Haaland, como que fueron los jugadores determinantes. De golpe, arqueros que no lo conocíamos, como Bocinha, o el arquero mismo de Curazao, que rompió récord de atajada en uno de los partidos. Eso generó, viste, que de golpe tuvimos Paraguay. Delanteros, el de Paraguay, muy bien, exactamente, que hizo muy buen Mundial. Entonces, tuvimos dos delanteros que lo esperábamos y arqueros que de golpe no los teníamos tanto de ciertos países que fueron muy buenos. Eso a nivel general, yo creo que fue un Mundial que cumplió la expectativa. Creo que a nadie puede decir que fue un Mundial malo.
1: No, en ese sentido.
0: Entretenido. Y que llevó a que en el Mundial siempre a veces hay una revelación, algún equipo que rompe pronóstico, pero esta vez no hubo. Fue más o menos lo que llegaron,
1: claro,
0: en cuarto.
1: ¿El anterior había sido qué?
0: Marruecos. Ahora lo esperábamos Marruecos, porque Marruecos sí, tal vez en Marruecos no lo esperaba el nivel tan bajo que tuvo con Francia. Yo pensé que le iba a hacer un poco más de partido en cuarto de final. Pero en ese sentido no hubo grandes sorpresas. En el lado argentino, para mí fueron partidos muy emocionantes. Yo decía en alguno de tus programas de que los mismos jugadores casi, cuando teníamos el 2022, veíamos que eran partidos que lo íbamos a ganar. Por más que de golpe nos empató Holanda, nos empató Francia, pero eran partidos que como que dominaba Argentina. Ahora al revés. Eran partidos en los cuales a Argentina le costaba y que mucha garra, corazón, se lograban esos momentos heroicos que fueron los mata-mata, claro, casi todos los mata-mata. Entonces vos veíamos que los mismos jugadores podíamos jugar o muy bien o tener esa garra, ese corazón, ese factor H, como se dice, hasta el último momento. Lo que sí me genera, creo que a muchos, cuando apenas terminó el partido, más allá que salimos subcampeones, es un orgullo, porque hay que decir que Argentina en cuatro mundiales lograr tres finales es increíble.
1: Sí.
0: pero se entiende que no lo vas a ver más a Messi. Era esa sensación de como sí, sí. Que no lo vas a ver en un mundial.
1: Te empezás a sentir huérfano, digamos.
0: Sí, sí, era como que la sensación esa, ¿viste? Ya había terminado el partido, el pitazo era, ¿y ahora qué vendrá? Porque va a ser muy distinto, va a ser una Argentina. Nos acostumbramos a una escaloneta de estar peleando todo, a ver una X cantidad de jugadores que eran más o menos iguales, y ahora es muy probable que Scaloni, después de diciembre, no siga.
1: También, sí.
0: Hay que ver quién viene y el gusto que tiene ese entrenador.
1: Totalmente.
0: Porque eso va a llevar al cambio de jugadores y de esquema.
1: Totalmente. Así que bueno, ¿y vos qué pronosticas?
0: ¿Qué pasará? ¿Quién será el técnico argentino?
1: O sea, ¿vos lo das por descartado de que Scaloni no va a seguir?
0: No, no creo que siga. No, yo creo que hasta es mejor, hasta para el fútbol argentino es bueno que no siga. Me va a decir por qué. No, como va a decir.
1: Sí.
0: Porque necesitas un aire. Tenés que frenar un momento.
1: Sí.
0: Está bueno que Scaloni se vaya en esta cuestión alta, como fue en Bilardo en el 90, que también había jugado un mundial en 86 y después en 90, porque necesitamos después tener ese referente que siempre nos va a quedar Scaloni como una posibilidad más a futuro. Pero es necesario un aire, un cambio, porque ahora va a venir en una Argentina en donde hay muchos jugadores que han sido emblemas que no van a estar. Entonces Scaloni no va a poder, o sea, ya sabemos cómo juega Scaloni, ya sabemos cómo para el equipo, sabemos cómo es el estilo de juego, muy parecido a lo de España, pero bueno, con jugadores más grandes como tuvo Argentina.
1: Claro.
0: Entonces ahora es necesario otro aire, que otro enfoque, una renovación. Vamos a ver, puede ser mejor, puede ser peor, ojalá fuese mejor, porque mejor sería, no sé, ganar 3 mundiales seguidos.
1: Sí, sí.
0: Pero es necesario un aire distinto. Ahora, ¿quién va a ser técnico de la selección argentina? Yo en este momento no veo un candidato.
1: No, no.
0: Porque antes chocábamos, ¿viste? De golpe teníamos 3, 4 que podíamos decir.
1: Sí, exactamente. Así que bueno, Guille, gracias.
0: No, gracias a vos, Ale.
1: Por venir a visitarnos.
0: Por lo menos volver un rato acá. Y lo otro, ¿sabes por qué hablaba mucho?
1: ¿Por qué?
0: Y voy a estar hablando alemán con los suizos.
1: Claro, no, sí. No tenías cómo.
0: ¿Viste?
1: No tenías cómo. Gracias,
0: Guille. Dale, que gracias, vale.
1: Gracias a todos ustedes también por estar acompañándonos en esta mañana. Nosotros nos reencontramos con todos ustedes mañana viene Ricardo, sábado, el lunes a partir de las 7. Que la pasen bien, chau.
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4: En nuestros estudios es la hora 10:02.
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0: 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Hola familia, ¿cómo le va? Arrancamos la segunda etapa de la mañana de la show para hacerle compañía. Gracias por estar ahí, ya estamos en streaming a través de Facebook y a través de Kiki. ¿Qué más podés pedirle a la vida a esta altura de la mañana? Pasaron 17 minutos de la hora 10. La temperatura en nuestra ciudad va en este momento de 14 grados. Después Flor nos va a explicar y nos va a detallar cómo va a estar el día de Oberá en Oberá con respecto al estado del tiempo y la temperatura. Lo que sí te quiero decir que arrancamos como siempre con Julio, si lo tenés por ahí a mano, Julio Cabral, la efeméride. ¿Cómo andás, Julio? A ver.
1: Buenos días, amigos de la revista De La Show. Les traemos las efemérides del día de hoy, 24 de julio. 1783, nace en Caracas, actual República de Venezuela, el general Simón Bolívar. En 1810 se incorporó a la lucha por la independencia. En 1819 venció a las fuerzas realistas en la batalla de Boyacá. Esta batalla dio libertad a Colombia. Más tarde lideraría la batalla de Carabobo, que decidió definitivamente la independencia de Venezuela. 1827. Prestó juramento en Bogotá como presidente de la Gran Colombia, pero renunciaría en 1830. Murió en Santa Marta, Colombia, ese mismo año, el 17 de diciembre. 1826. Nace en Asunción Francisco Solano López, hijo de Carlos Antonio López, el primer presidente constitucional del Paraguay, sobrino nieto de José Gaspar Rodríguez de Francia. En 1859 fue mediador entre la Confederación y Buenos Aires. 3 años más tarde, el Congreso lo designó presidente. Contribuyó a la modernización, llevando su país por el camino de la industria y la prosperidad. Durante su gobierno y el de su padre, se construyeron astilleros, fábricas metalúrgicas, ferrocarriles y líneas telegráficas. La mayor parte de las tierras pertenecía al Estado, que ejercía además una especie de monopolio de la comercialización de sus dos principales productos, la yerba y el tabaco. El Paraguay era la única nación de América Latina en ese entonces que no tenía deuda externa, pero desde 1865 debió enfrentar una guerra contra la alianza entre Brasil, Argentina y Uruguay, una guerra que respondía más a los intereses británicos de acabar con un modelo autónomo de desarrollo que a los objetivos de unificación nacional y defensa del territorio proclamados por sus promotores. Francisco Solano López cayó herido de muerte el 1 de marzo de 1870. Paraguay perdió la guerra, su territorio quedó arrasado y diezmado su población. Pasó la población de Paraguay de unos 500.000 habitantes a 116.351, de los cuales solo el 10% eran hombres en edad de trabajar y el resto ancianos, mujeres y niños. Otra efemérides indica que el 24 de julio de 1840, durante el conflicto con el general Manuel de Rosas, la escuadra francesa bombardea Rosario, en la provincia de Santa Fe. Las tropas federales que defendían el territorio fueron conducidas por el general Ángel Pacheco. La escuadra conducía al general Juan Galo de Lavalle, quien desembarcó en San Pedro el 5 de agosto. Cada 24 de julio, por otro lado, se celebra el Día de la Integración de América Latina. Esto se hace en conmemoración del nacimiento del prócer venezolano Simón Bolívar, ocurrido ese mismo día en 1783. La fecha fue establecida en 1993 por la Asociación Latinoamericana de Integración, ALADI. El objetivo es promover la idea de que la integración latinoamericana contribuye al fortalecimiento de las democracias, a la identidad cultural y jurídica de la región, al crecimiento económico, al mantenimiento de la paz, al fortalecimiento de las negociaciones internacionales, al desarrollo humano y a la construcción de una comunidad latinoamericana. El 24 de julio de 2021 fallece en Barranqueras, Chaco, Catalino Verón. Había nacido en 1939. Destacado cantante, guitarrista, autor y compositor chamamecero. Comenzó su carrera siendo adolescente con el conjunto Los Chaqueñitos y formó parte del dúo Franco Verón. Su momento de mayor impacto llegó en 1964, cuando se unió a Simón de Jesús Palacios, formando el reconocido conjunto Verón Palacios. Durante sus 9 años en esta formación, compuso clásicos como Linda Correntinita, Háblame con idioma de besos y el popular tema Amor Inevitable. En 1974 fundó su propia agrupación junto a Marcos Brígido González y otros músicos. Posteriormente continuó liderando su propia formación durante casi 3 décadas, grabando trabajos destacados como Mi Guitarra Negra y Camino Largo. Fue un compositor sumamente prolífico, con más de 200 obras registradas que forman parte del cancionero popular del género. En 2012 fue homenajeado en el Festival del Chamamé de Corrientes, donde además fue declarado huésped de honor de la ciudad de Corrientes. Esto ocurrió junto a otros grandes referentes del género. Catalino Verón, recordemos, fallece en Barranqueras, su ciudad natal, Chaco, un día como hoy, 24 de julio del año 2021. 4 de julio 1964. Nace en Buenos Aires el músico y cantautor Vicentico. Su nombre real, Gabriel Julio Fernández Capello. Ganador de 2 premios. 2 premios Grammy latinos, 3 Carlos Gardel y 2 Conex. Fue cofundador y vocalista de la banda Los Fabulosos Cadillacs hasta el año 2002, cuando comenzó su carrera solista. Bueno, hasta aquí entonces las efemérides del día de hoy. Que tengan un hermoso resto de mañana y que este día cumpla con sus objetivos que hayan fijado para él. Nos estaremos encontrando, Dios mediante, mañana.

0: Bueno, estamos. Qué linda mañana, ¿eh? Hoy es viernes y tu cuerpo lo sabe. ¿A quién escuchábamos, Flor? Contame. Hola, ¿te saludes o no te saludes todavía?
1: Hola, buenos días.
0: Sí, contame a quién escuchábamos.
1: Estábamos escuchando Vicentico, Ya no te quiero.
0: Ya no te quiero, se llama el tema.
1: Sí.
0: Qué lindo tema.
1: Muy lindo
0: tema. Me encantó el tema, che. Bien arriba, así, bam, bam, bam, bam. Poneme la cortina que está buena, Vicentico también. A ver.
1: También, Vicentico, ver. Solo un momento.
0: A ver. Qué buen tema, ¿lo escuchamos? Estamos relajaditos, solo un momento, ¿vale?

¿Cómo me gustó este tema? Solo un momento, me encanta. Lo escuché gran parte de mi vida y sabía que era Vicentico. Y a veces me pregunto, está de cortina todavía Vicentico, ¿no es cierto? A veces me pregunto, hoy es su cumpleaños, ¿cuál es la vida o cuál fue la vida de Vicentico? El nombre fue Gabriel Fernández Copelo, me decía recién Julio. Nació en Buenos Aires en el 64. O sea que el tipo tendría 61 años, 62 años, ¿sí? Escuchaste ska, rock, en Argentina en los 90, seguro que lo tenés grabado. Seguro que lo tenés grabado a Vicentico. Estuvo en los Fabulosos Cadillacs en el 85, fundó una banda con su amigo Flavio Cianciuru. No, voy bien, Cianciarulo, ahí está, Flavio Cianciarulo. Empezaron tocando en bares, terminaron llenando estadio con Vicentico de voz. Sacaron discos claves como El León, Rey, Azúcar, Fabulosos Calaveras, temas como Calaveras y Diablitos, Matador y El Muerto. Los volvieron internacionales, la banda mezclaba ska, reggae, rock, ritmos latinos y ganó varios premios, incluso un Grammy Latino. La carrera solista en el 2004 se lanzó solo. Cambió bastante el sonido, más canción, más ska. Su primer disco, Vicentico, trajo Los Caminos de la Vida. No son como yo pensaba. No se llamaba Los Caminos de la Vida, dale. A ver. Después vinieron Los Rayos, Solo un Momento, el que escuchábamos recién. El Último Rey, Solo un Momento y Paisaje. Se escucharon en todos lados y lo consideraron como el famoso cantautor. Lo suyo siempre fue esa voz grave y filosa, mezclando ironía con temas de amor importantes. Política y cosas cotidianas. Sigue girando. Tanto con los Cadillacs como solo. Y la colaboración siempre de todos los artistas de Latinoamérica que se prendían a los temas de él. En lo personal está casado con la actriz Valeria Bertuccelli desde hace 2 años y tiene 2 hijos. Nada, hablamos de Vicentico, del hombre que está escuchando en el fondo musical que tengo acá en la radio. Estás en la show, estás escuchando la revista de la show de 10 a 12. Entre Flor y Ricardo, te hacemos compañía en esta mañana. Escuchamos algo más de Vicentico y cerramos. Dale.

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1: En nuestros estudios es la hora 10:34 minutos.
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0: Yo te quiero con limón y sal. ¿Cómo se llama este tema, Flor? Cosa que nunca supe, yo te quiero con limón y sal, dice.
1: Sí, es Limón y Sal de Ajá. Julieta Venegas.
0: Ah, muchas gracias. Qué lindo tema, me gusta. Para hacerte compañía, así tranquilo. Un día gris como hoy, en segundos nada más, Flor nos va a contar cómo va a estar el estado del tiempo en la ciudad de Berain, la provincia de Misiones. En nada. Mientras tanto te cuento los titulares de, en este caso, de el diario de noticias La Calle, de La Calle, Noticias de La Calle. Después de 5 meses de recuperación, liberaron a un ocelote que había sido atropellado en Misiones. Ah, mirá, ahí está, qué lindo el bicho este, por favor. Es como un ocelote, es como un tigre, ¿vio? Sí, es hermoso. Entre noticias así destacadas, como inicio de la etapa del diario, Noticias de La Calle dice, crece día a día el apoyo al gobernador Pasalacqua. Se está acrecentando con algunos pequeños toques y cambios que le está haciendo a la gestión de gobierno. Misiones, entre otras cosas,

en el barrio A32 de Posadas. Después tiene deportes. ¿Qué más? Tiene la continuidad en la selección. Dijo Paredes que va a estar muy complicado. No quiere, parece que no quiere volver a la selección. Y fue contundente sobre las teorías tras la final del Mundial. Un incendio consumió por completo una vivienda en Apóstoles, en lo policial. Y en la provincia, viernes con tiempo estable, en Misiones, la tarde será agradable. Y solo se espera lluvias aisladas en el noreste. Esto nos está diciendo la gente de Diario Noticias de la Calle. Vamos a ver qué dice la gente de Misiones 4 actualizado. Misiones 4 obviamente actualizado y recargado. Lo último que nos comenta redes sociales, dice la elección. Entre las tradicionales, radio, televisión. Y la clave, ¿cuál es la clave para la familia? Es no elegir uno. Saber combinarlos. Un horario que te dice, a mí me gusta el programa de Ricardo, la revista La Show, y pongo La Show. Y escucho, o si no, miro a través de Face. Tenés dos en uno, ¿viste? O en Kick. Le sigue los titulares de Misiones 4. Dice, la Expo Rural vuelve a Fachinal con entrada gratis y un sector ganadero que vive en este, de este su mejor momento. A ver qué más tengo, rapidito te voy contando porque se va actualizando, ¿viste? Se va actualizando todo lo que es redes. ¿Qué más tengo como titular? Lo último de lo último en Misiones 4. Ya te cuento, no me apures porque ya te estoy buscando. Villa volvió a Boca, fue silbado en la Bombonera y les pidieron perdón a los hinchas. Esta es mi camiseta, dice Villa. Y bueno, no me gusta Villa, che. No sé por qué, pero me gusta. Voy a tomar mate con yerba mate natura que estoy tomando y aguas más. ¿Vos tenés mate ahí, Flor? Ah, ya te van a llevar uno. Se viene el fin de semana con sol y temperaturas sagradas. Mirá qué lindo, che. Vamos, Misiones, todavía. Viernes y es el cambio de la historia. Te sigo contando rapidito mientras sigo degustando que está muy bueno. Este matecito con yerba mate natura y aguas más. YPS suma demanda, ya registra unos 6.000 atenciones por mes y abre un nuevo consultorio. Esto es en Posadas, ¿eh? Porque usted se acuerda que allá en Posadas el YPS tiene de todo. Vos te vas ahí, tenés oculista, tenés atención, tenés el estudio de sangre, todo, te saca al toque, ahí no hace falta hacer cola, nada. Aseguran que Franco Colapinto y Maya Refico estarían separados. ¿No sabía que Franco estaba con Maya? Yo no sabía nada. Esta cosa se llama... Bueno. Venden pastelitos, tortas fritas y alfajores para cumplir el sueño de viajar al Nacional de Hockey. Mira qué lindo. Está bien. Cosas que van pasando en Misiones y en el país. Ahora, mientras la gente de publicidad del diario Misiones 4 me da margen, yo voy al inicio de primera edición. Primera edición, que hoy está bastante cargadito de información. ¿Qué le pasa que está cargando mucho primera edición? A esta hora de la mañana dice, Puerto Libertad demuestra las consecuencias de la extranjerización de la tierra en una empresa que se llama Arauco. Ayer se acuerda que hicimos el comentario de la del diputado Gering y la extranjerización de la tierra. Bueno, esa noticia la levantó hoy el territorio, o anoche, y resulta que lo bueno de pegar una ojeada a esas cosas es que por ahí ves lo que dice la gente, lo que piensa la gente acerca de lo que nosotros decimos y lo que dice la gente del territorio. Y es interesante porque lo que nosotros pensábamos, es según la línea que estoy siguiendo, de Gering este, es que casi todo, en todo teníamos razón. Ahora le voy a leer algunos comentarios del territorio que obviamente están en cualquier lado, o sea, no hace falta que usted busque exclusivamente o escuche la radio, puede ir directamente al territorio y puede verlo. La gente dice está el lugar es seguro, aseguró el intendente de los evacuados en el Soberio, más de 110 personas evacuadas. Ya vamos a San Javier, en minutos nada más, vamos a San Javier a ver cómo está la cosa. Cantera recuperada en Cerro Corá, principal atractivo de una reserva, una cantera recuperada. ¿Sabe lo bueno de las canteras recuperadas? Es que, pero poner a opinar de cantera recuperada, las canteras hacen pozo para sacar las piedras, y ahí te queda
aparte de que el agua es

0: limpia, cristalina. Abajo es piedra. Son muy profundas. Las canteras son peligrosas también porque son profundas. Evacuaron a 35 familias en El Soberbio, una crecida del río Uruguay. Está desubicado porque hay más de 35 familias, 100 y algo son. Ahora te paso la información exacta. Y después, la mirada psicológica de la escaloneta, el fin de una era, el paso del tiempo y el soltar. Este es un comentario que hace Primera Edición. Desarman la baranda del circuito Garganta del Diablo. Ayer te iba a contar que estaban desarmando el circuito Garganta del Diablo porque está muy, muy alto el río y cae mucha, pero mucha agua que es capaz de llevar todo. Ya fueron dos barrios en El Soberbio completos por la crecida del río. Esto es lo que me localiza la gente de Primera Edición a esta hora de la mañana. Y vamos al territorio, para ir cerrando, y hay un bloquecito de música. El territorio nos dice, el río Uruguay comienza a bajar en Panambí tras alcanzar los 10.75 metros. Raro, Sí, porque El Soberbio no tengo noticia de que haya bajado todavía, pero bueno. Extraditaron a Brasil a un hombre que era buscado por abusar y embarazar a su hijastra. El tipo lo agarraron. Volvé a tu país, papá, que hacete cargo. El río Uruguay superó los 10 metros en Santo Tomé y cerraron el paseo costero por la crecida. Terminó el paseo. Hasta próxima noticia. Misiones monitorean la creciente del río Panambí. En Panambí y esperan que no llegue a nivel de evacuación. Eso en Panambí. Habilitaron un sector del circuito inferior y anunciaron la continuidad del cierre de preventivo de Garganta del Diablo, todo el territorio. Tras la intensa lluvia, el Tabaí registra una notable crecida. La creciente del río Uruguay, municipio y provincia asisten a más de 30 familias de pescadores en Santo Tomé. Mirá vos, qué bárbaro, Santo Tomé, che. Y nacionales, dice, Estados Unidos impondrá un arancel mínimo de 10% a las importaciones argentinas desde este viernes. Viste que era todo un cuento de cuando había que votar la Milei, medio que sacaron todas las restricciones y los aranceles a los productos argentinos. Ya volvieron a cobrar un 10% para entrar a Estados Unidos. O sea, valió poco a los que le votaron a Milei. 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Obviamente en la provincia de Misiones. Nosotros vamos a profundizar más tarde con algunas noticias destacadas del territorio, Primera Edición, algunas de las que habíamos mirado recién o escuchado recién. ¿Qué más te querés que te cuente? Sí, deportes. Merentiel le dio el triunfo a Boca y el Senense, o sea, el equipo de Barros Queloto, no es Barros Quelota, de Villa ahora. El equipo de Villa ahora viajará a Chile con ventaja en la Sudamericana por la crecida del río Uruguay. Más de 41 familias evacuadas en El Soberbio. Y si te cuento, apuntan al uso de cubiertas verdes para evitar mayores daños por las lluvias que trae el niño. Eso mientras lo podamos hacer, porque si se llega a dar la ley esta de Milei de que tenemos que cualquiera que compra va a venir, va a comprar y va a cortar toda nuestra cubierta verde. Hasta acá llegó, mi amor, va a ser la cosa. Cortina musical, contame un poquitito, Flor, ¿cómo preparamos el tiempo para esta tarde? O si me querés contar después de la música, lo mismo.
1: Sí, tengo una cosita que contarte, sí, contame, sobre Franco Colapinto.
0: ¿Qué pasó con Franco Colapinto? Comentando. ¿Se separó de su novia?
1: Dicen... las noticias, sí. Los chismes, ajá, que se separó de la actriz Maya Refico, pero ninguno de los dos salieron a anunciar algo oficial. Supuestamente se separó porque quiere enfocarse en la carrera y no le puede dar lugar a ella, pero ninguno de los dos salió a decir que esta, sí, es cierto.
0: Nadie salió a decir, esta boca es mía. Bueno, antes de ir a la música, si querés, si no, después de la música, 4 o 5 minutitos, volvemos y te cuento cómo estamos en San Javier a través de nuestro móvil, allá que está Francisco. Dale, vamos a la música.

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2: En nuestros estudios es la hora 11. Un minuto.
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1: En nuestros estudios es la hora 11:18.
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0: Ya pasaron 29 minutos de la hora 11 en la provincia del país. Nosotros seguimos acá haciéndote compañía en la segunda tanda de la mañana de la show, che, acá en la revista de la show, por Facebook, Kick y la buena música. Flor, ¿qué escuchábamos?
1: Estábamos escuchando, ahora estamos sí. Escuchando Soda Stereo de música ligera. Y anteriormente estábamos escuchando The Atmar de Tú Sin Mí.
0: Tú Sin Mí se llama, sí. Qué lindo tema.
1: Muy lindo
0: tema. Y ahora todo, Tú Sin Mí. Bueno, vos sabés que toda la provincia está pendiente del río Uruguay. Principalmente Panambí, San Javier, a lo que más cerca tenemos nosotros. La crecida fue importante. En Panambí dice 10.75 la última medida que se tomó. Preocupación, a ver qué pasa en San Javier. Lo escuchamos a Francisco. A ver, lo tengo acá, Francisco. Hola, Francisco, buen día, contame.
2: Buenos días, Ricardo. Nuevamente repito el mensaje. A las 7 de la mañana, la altura del río Uruguay en Puerto San Javier, 10.05 metros. Uh-huh. Está creciendo todavía a 10 centímetros por hora. El puerto, ya sabés, está cerrado. A partir de los 10 metros comienza la evacuación de los que están más cerca de la costa del río. Así que ya estamos en etapa de evacuación. Sigue creciendo el río. Por suerte no está lloviendo, eso es bueno. Y en la cuenca más arriba del río Uruguay está estacionado, así que ya ha comenzado a bajar. Estamos bien, ese es un aliciente para la gente de la costa.
0: Perfecto, muchas gracias, Carlito. La gente de San Javier nos estaba comentando las alturas del río y cuáles son los pasos que se están tomando para obviamente ver cómo continúa la historia de la famosa crecida del río Uruguay y la famosa historia del niño. Vos sabés que titulares, estoy mirando titulares del territorio y dice el río Uruguay baja en el soberbio, mirá qué lindo, pero mantienen la alerta por nuevas lluvias y 41 familias siguen evacuadas. 41 familias ya están en soberbio en la cantidad de evacuaciones y el problema es ahora las nuevas lluvias que rigen en las zonas altas. Inclusive estuve mirando una noticia de Brasil, que hay 20 municipios en riesgo ya. Siguen los titulares del territorio de Misiones, y un viaje que transforma vidas y fortalece el vínculo con las comunidades vía guaraní. Y en policiales, familiares de Brian se manifiestan en El Dorado para pedir su excarcelación. ¿Qué más tenemos en Misiones? Se sigue monitoreando las crecientes, dice el territorio. Inhabilitaron el sector del circuito de la Garganta del Diablo. Y tenemos en Santo Tomé también más de 30 familias. El tema es que el pico del río Santo Tomé todavía no llegó. O sea, esta alza que hay en Panambí, en San Javier y compañía, va a llegar a Santo Tomé en un par de días seguramente. Así que están todos preparados para eso. En este viernes 7, contame un poquitito cómo sigue la temperatura en la ciudad de Oberá, por favor, Flor.
1: Bueno, uh-huh. Te comento.
0: Dale.
1: Hoy la jornada va a estar mayormente nublado, uh-huh. Con probabilidad de lluvias y tormentas aisladas, así mira, que no va a estar muy lindo.
0: ¿Hoy?
1: Sí, hoy. Y puede que mejore mañana un poco, tiene pinta, digamos, pero el domingo de vuelta lluvia.
0: ¿Lluvia de nuevo el domingo?
1: Sí, y la máxima de hoy va a ser 20 grados y la mínima rondará los 15 grados. Así que bueno, si van a salir con paraguas, porque si no...
0: No va a estar fácil.
1: Hoy se agarra la lluvia.
0: Sí. Este viernes 7 de agosto hay un evento importante en Posadas. Te cuento, mirá, en agosto se viene con todo. Negocios, artes y vinos. Experiencia que conectan. Este viernes 7 de agosto, o sea, el viernes 7, Centro de Convenciones de Posadas, Arte, Vinos y Negocios. Segunda edición. Está muy bueno, ¿eh? Está bueno para ir a probar un vinazo. Nada, ¿qué más tengo? Rapidito me voy a Diario de la Calle. ¿Qué dice Diario de la Calle en el inicio? ¿Qué dice? Actualizamos Diario de la Calle. Ahí está la fotito del gatito que a mí me enamora, el gatito este es terrible, te llega a agarrar. Después de 5 meses de recuperación, liberaron al ocelote. Qué lindo dicho, por favor. Familia, seguimos escuchando un toquecito más de música. Después te cuento el anuncio del gobernador Pasalacqua acerca del aumento de salarios para los docentes, fuerza de seguridad, con incremento en julio y en septiembre. A la vuelta de la música, estamos. Mande, Flor, mande.

0: ¿A quién escuchábamos, Flor? Contame.
1: Ahora estamos escuchando Nunca Quise Intoxicado.
0: Nunca Quise Intoxicado. Poneme esa cortinita que me gusta, dale.

0: Ya pasaron 40 minutitos de la hora 11 en esta segunda etapa de la radio, a partir de las 10 de días 12, la revista de la show Haciéndote Compañía. Entre otras cosas, ¿qué escuchábamos recién, Flor, que lo tenías ahí, que me encantó el tema?
1: Ese era Intoxicados, Nunca Quise. Y ahora vamos por El Pájaro Vio el Cielo y Se Voló, de Los Auténticos Decadentes.
0: En minutos nada más se viene El Pájaro Vio el Cielo y Se Voló, de Auténtico. Antes te comento que el gobernador anunció nuevos aumentos de salarios para docentes, fuerzas de seguridad, con incrementos en julio y en septiembre. El gobernador Hugo Pasaroca confirmó una nueva actualización salarial para docentes y efectivos de la Fuerza de Seguridad que se aplicará en dos tramos, el primero en julio y el segundo es en septiembre. Además, anunció el incremento para jubilados, pensionados y retirados y adelantó que en la primera semana de agosto se convocarán las mesas salariales de salud y administración central para definir las próximas recomposiciones. ¿Qué más tengo? Rapidito, esto es tomado del diario de la calle. Para cerrar este tema, la actualización será en dos tramos, con aplicación en julio y en septiembre, y con el objeto de brindar mayor previsibilidad a las familias y permitir una mejor organización en su economía. En el caso de la Fuerza de Seguridad, un agente que presta servicio en la zona capital, o sea, Posadas, pasará a percibir una verde 1.116.251 pesos en julio, mientras que en la zona norte cobrará 1.326.576 en septiembre. En julio. En septiembre, sin embargo, esos valores ascenderán a 1.155.000. Y para la zona norte, los que están trabajando en el interior, 1.373.429 respectivamente es el aumento para la Fuerza de Seguridad. En el sector docente también se estableció una actualización en dos etapas. En julio, un maestro de grado sin antigüedad percibirá 801.000 pesos, mientras que quienes cuenten con el programa Hora Más alcanzarán 1.101.000 pesos por turno en septiembre. Estos montos pasarán a ser de 820.000 y con la hora, esta hora más que le dan, 1.120.000 respectivamente. En tanto, los docentes con mayor trayectoria, que habitualmente desempeñan más de un cargo, el incremento por cada cargo de nivel primario será de 36.191 pesos en julio y alcanzará un aumento acumulado de 76.656 por cargo en septiembre. ¿Qué más? Las actualizaciones salariales continuarán en los próximos meses para los distintos sectores. El gobernador Pasalacqua agregó también que los jubilados y pensionados tendrán una actualización de la movilidad durante julio, mientras que los retirados percibirán los incrementos correspondientes a agosto y octubre. Asimismo, adelantó que durante la primera semana de agosto se convocará las mesas salariales de los distintos sectores de salud y administración central para acordar las recomposiciones correspondientes a agosto y a septiembre. Mañana nos vamos a poner en contacto con la gente de ATE para ver si en la municipalidad de Oberá también se está moviendo la posibilidad de el aumento salarial en los municipales de la ciudad de Oberá. ¿Qué más tengo por acá? Rapidito, antes de ir a la música, te cuento. Mándame el tema ese que lo tenemos a mano. El pájaro y el cielo. ¿Cómo se llamaba?
1: El pájaro vio el cielo y se voló.
0: Dale.

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1: En nuestros estudios es la hora 11:49.
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7: Bueno, volvimos, ¿eh? Gracias por estar ahí, familia. Vamos cerrando nuestro programa ya. Flor va a preparar seguramente con qué temperatura va a seguir el resto del día. Nosotros te vamos a decir que la última data, en comunicación con el amigo Dani Daluz de Soberbio, me contaba lo siguiente y lo tengo por acá. A ver, un poquitito. Hola, Dani.
8: Hola, Ricardo, ¿cómo te va? ¿Te paso el informe de la Junta Municipal de Protección Civil en el Soberbio?
7: Sí.
8: La altura actual del río Uruguay es 11 metros con 48 centímetros. En bajante.
7: Mira qué lindo.
8: Ese informe fue emitido a las 11 horas. Perfecto. Bueno, amigo, te mando un abrazo y felices porque está bajando el río.
7: Gracias a Dios que está bajando el río. Felices, como dice el amigo Daniel, en el Soberbio, a tener en cuenta que los próximos días también va a seguir la lluvia en la zona alta, digamos, en la parte de Brasil. Así que vamos a ver con qué se viene seguramente nuestro queridísimo río. Nada, nos tenemos que ir. Noticias de la calle destaca a esta hora de la mañana en titulares. Dice el ingeniero Jaime Ledesma, remarcó que debemos tener una visión estratégica sobre la tierra y el desarrollo sostenible de toda la región y de la soberanía territorial. Es importante porque se acuerda que ayer le hacíamos el comentario del senador del PRO, iba a votar a favor de la ley y es una barbaridad. Entre otras cosas, el ingeniero decía, modificar este régimen requiere una mirada integral que considere sus impactos ambientales, sociales, económicos y geopolíticos. La tierra, especialmente de una provincia como Misiones, constituye un patrimonio finito cuya gestión debe responder a una visión a largo plazo. Protegerla es fortalecer la soberanía, garantizar el desarrollo territorial sostenible y preservar oportunidades para las generaciones presentes y futuras, que es lo más importante, el futuro, el desafío de una verdadera política de Estado en materia de tierra y desarrollo territorial. Remarcó el ex subsecretario de Tierra y Colonización de la provincia de Misiones, ingeniero Jaime Ledesma. Esto es de Noticias de la Calle. Nosotros nos estamos despidiendo, Ricardo. Y Flor, contame con qué temperatura nos vamos a continuar en la ciudad, ¿verdad?
9: Bueno, vamos a seguir con el cielo nublado y máxima de 20 para hoy. Bueno. Y la mínima 15. Mañana puede que mejore un poquito, pero domingo ya vuelve la lluvia.
7: Para el domingo vuelven las lluvias, o sea que hay que seguir teniendo cuidado. Muy contenta la gente de Soberbio porque está bajando río, la gente para mí contenta porque está bajando río. Todavía en San Javier no se nota. Preocupado la gente de Santo Tomé, para abajo el río sigue la creciente y para arriba está bajando, que es lo importante. Saludo a todos, a ustedes por estar ahí del otro lado de la radio, y a los amigos que colaboran habitualmente conmigo, a Dani, a Francisco. Hoy no lo tuvimos a Martín, pero sí lo tuvimos a Julio. Tempranito, cuando arrancábamos la segunda etapa de la radio en la mañana, en la revista de los shows. Gracias por estar ahí, siga acompañándonos. Mañana se viene integrando la zona centro. ¿Será que viene, Fabio? ¿Viste que él firmó un contrato con otra empresa muy importante? Después te voy a contar. En dólares firmó. Por eso que nos dejó.
9: Ah, claro.
7: Chao, familia, nos encontramos. Chao.

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2: En nuestros estudios es la hora 12. 3 minutos.
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1: En nuestros estudios es la hora 12, 15 minutos.
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1: En nuestros estudios es la hora 12, 31 minutos.
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1: En nuestros estudios es la hora 13 en punto.
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manera y con esta cortina estamos dando comienzo a esto que es el programa La Voz de la Liberación. Programa órgano informativo de nuestra iglesia pentecostal, Dios es Amor. En donde nuestra primera sede mundial se encuentra ubicada en la avenida del Estado 4568 en San Pablo, Brasil, donde está bajo la actual responsabilidad.

nacional aquí del país de la Argentina. Se encuentra en la provincia de Buenos Aires. En la dirección calle Yerbal 2461 frente a la Plaza Flores. Se encuentra nuestra primera sede nacional del país de la Argentina, donde está bajo la responsabilidad del pastor Sadiel Bravo. Nuestra segunda sede sectorial del país se encuentra en la ciudad de Gobernador Virasoro Corrientes, barrio Santa Rita, calle Chubut, esquina El Palmar, donde se encuentra bajo la actual responsabilidad del pastor Marcelo.

0: encuentra nuestra sede distrital, donde está bajo la responsabilidad del presbítero Jorge Valdés.
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0: En esta tarde, oyente, en esta tarde, familia, quien tiene el gusto y el placer de saludarte con la paz de nuestro Señor y Salvador Jesucristo. Es tu amigo y hermano en Cristo, el joven Mariano Alves. Claro que sí, oyente, claro que sí, familias, reciban todos la dulce paz de nuestro Señor y Salvador Jesucristo en esta tarde, en este día de hoy. Claro que sí, oyente, donde estamos, en este día viernes. Claro que sí, oyente, claro que sí, familias, hoy día viernes 24 de julio del año 2026. Claro que sí, oyente, claro que sí, familias, donde ya estamos, claro que sí, oyente, preparándonos para lo que ha de ser en esta noche de hoy. Claro que sí, oyente, aquí en los interiores de la iglesia pentecostal, Dios es amor. Claro que sí, oyente, claro que sí, familias, y ya, oyentes, incentivando a usted, hay que estar ahí del otro lado. Claro que sí, en la plena sintonía en esta hora de la tarde. Usted que está, claro que sí, escuchando ahí en su hogar. Usted que está escuchando ahí en su trabajo. Claro que sí, oyente, claro que sí, familias. Estamos aquí a través del programa La Voz de la Liberación. Con toda la fe, con toda la expectativa, claro que sí, oyente, para lo que será en este día de hoy viernes, a partir de las 18 horas, aquí en los interiores de nuestra iglesia pentecostal, Dios es amor. Claro que sí, oyente, día viernes, en la grande campaña, la sangre de Jesús tiene poder, guerra contra todo mal. Claro que sí, oyente. Hoy día viernes, donde las obras del diablo, oyentes, son destruidas por el poder de Jesús. La Biblia, la palabra del Señor, oyente, nos dice, claro que sí, oyente, que Jesús vino para deshacer las obras del diablo. Claro que sí, tal vez en esta tarde estamos tal vez hablando con personas, claro que sí, que están, se encuentran pasando hasta mismo por momentos difíciles, enfermos, están, claro que sí, oyentes, atormentados, no puedes dormir por las noches. Estamos hablando con personas tal vez desahuciadas por la medicina. Oyente, en esta noche de hoy, en esta campaña de poder, de fe, de milagros, claro que sí, oyente, ¿dónde estará? Claro que sí, un hombre de Dios para orar por usted, para colocar, oyente, sus manos sobre usted y para declarar el milagro de Dios sobre tu vida. La palabra, oyente, de Dios nos dice, pondrán las manos sobre los enfermos y sanarán. Claro que sí, oyentes, Dios es el mismo y no ha cambiado. Y Él puede cambiar tu situación, Él puede cambiar la historia de tu vida, lo que tú te encuentras atravesando, hoy puede cambiar. Tan solamente, oyente, usted acercarse a los interiores de la iglesia pentecostal, Dios es amor, así como multitud de personas que se han acercado también y han alcanzado, oyente, el milagro de Dios para su vida. Han alcanzado las bendiciones a personas mismas, oyente, que hemos visto llegar enfermos, llegar, oyente, oprimidos, atormentados, y Dios operar. Claro que sí, oyente, en esa hora, Dios, oyente, realizar el milagro en esa persona. Mira qué tremendo, oyente, y Dios no cambia y no ha cambiado. Y está, oyente, con sus manos extendidas para obrar a tu favor, para salvarte,

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1: En esta tarde, oyente, en esta tarde, familias.
0: Padre, clama o sangue poderoso.
1: Siendo ya 15 minutos de la hora 13, oyentes, ya queremos aquí elevar una oración a nuestro Dios.

que a través de la oración, claro que se oyente, las manos de Dios se mueven a nuestro favor. A través, oyente, de la oración, claro que se oyente, las barreras, las murallas caen por tierra. Y en esta tarde, oyente, vamos a orar a Dios, vamos a clamar a Dios en esta hora de la tarde. Claro que se oyente, la palabra de Dios dice: clama a mí y yo te responderé. Vamos a orar al Señor en esta tarde. Grande Dios y eterno Padre celestial, Dios amado, Dios tremendo, Señor, en este momento clamamos a ti, oh Dios, Señor de la gloria, Dios todopoderoso, Señor, en esta tarde, primeramente, Señor, para agradecerte, Señor, para agradecerte, Dios mío, Señor de la gloria, por la vida, Señor, para agradecerte por todo, Señor, lo que hace, Dios mío, para agradecerte, Señor, Dios todopoderoso, tu palabra, Señor, nos enseña y nos dice que debemos, Señor, Dios mío, dar gracias en todo, Señor, Dios de la gloria, Padre celestial, en este momento, Señor, a través de estas ondas sonoras del programa, Señor, la voz de la liberación, donde está llegando, Señor, Dios mío, a cuántos hogares, cuántas vidas en esta tarde, Señor, que necesitan, Señor, de ti, que necesitan de un milagro, Señor, que necesitan, Dios mío, Señor, de una cura. Yo no sé, Señor, mas tú sabes, oh Señor de la gloria, en este momento, Señor, a través, Señor, Dios mío, Señor, de esta emisora, vengo a obrar, Señor. Hay a corta, a larga distancia, donde quiera que se encuentre, Señor, hay en el hospital, en la clínica, en una cárcel, Señor, venga a visitarlo, Dios todopoderoso, para ti nada, Señor, es imposible, oh Señor, va obrando con tu poder, va obrando con tu presencia, Padre celestial, en el nombre de Jesús, Señor, rompa las cadenas, Señor, Dios mío, venga a traer liberación a las almas, a las mentes, a los corazones, Dios mío, oh Señor de la gloria, clamamos, Señor, con mucha fe, clamamos, Señor, Dios mío, Padre, porque creemos en ti, en la respuesta divina, oh Señor de la gloria, Padre, tenga misericordia, Señor, de cada uno, mi Dios, oh Dios todopoderoso, oh Señor, por aquel hombre, aquella mujer que se encuentra pasando momentos difíciles, oh Señor de la gloria, que se encuentra luchando, Señor, Dios mío, contra la enfermedad, contra los problemas, oh Señor, en su economía, Dios mío, venga

la fe de tu pueblo para en esta noche llegar, compadecer, oh Dios, Señor, en este culto, Padre, oh Dios tremendo, Señor de la gloria, ven a

0: Bien, familias, 22 minutos de la hora 3 aquí en los estudios del programa La Voz de la Liberación.
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0: Claro que se oyente, que Dios venga a bendecir a todos en una manera en especial en esta hora de la tarde. Claro que se oyentes, claro que sí, familia. Hoy, día viernes, en la grande campaña de poder, de fe y de milagros, aquí en la iglesia pentecostal, Dios es amores oyentes, donde usted no puede quedarse de afuera, no, sino que usted va a acercarse, a participar, a recibir las bendiciones de Dios para tu vida a partir de las 18 horas, oyente, las puertas de la iglesia, Dios es amor, se abren para

0: Gente, nos preparamos para lo que será oyente, no solamente hoy día de viernes, sino oyente lo que será en este fin de semana, que es en este día de mañana sábado, día domingo también, en la grande campaña, claro que sí, por sus llagas fuimos curados, claro que sí, oyente, claro que sí, familias, y yo creo que Dios tiene algo especial para cada uno de nosotros, oyente, que iremos con esta fe. Claro que sí, oyente, Dios tiene algo especial para cada uno de nosotros. Como en cada día, oyente, claro que sí, vemos el poder de Dios siendo manifestado. Claro que sí, oyente, en vida de personas. Claro que sí, oyente, que llegan enfermos, llegan oprimidos, y llegan con problemas. Y ahí Dios está, oyente, obrando, Dios está operando. Y oyente, porque Él es el mismo, Él no ha cambiado. La palabra de Dios dice que Él no cambia. Y tampoco, oyente, su poder mengua. Claro que sí, oyente, claro que sí, familia. Y aguardamos por usted en esta noche, para usted acercarse, para usted llegar a compadecer con tu querida y amada familia. Oyente también, donde están las iglesias, en los locales, claro que sí, los anexos también, donde hoy también oyente se prepara con toda la fe, el pueblo y también de los anexos, claro que sí, kilómetro 10, 100 hectáreas, Zapucay también se prepara, claro que sí, para lo que será en esta noche de hoy, en esta campaña de los días viernes, claro que sí, oyente, donde el poder de Dios se derrama sobre su pueblo, sobre su iglesia.
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0: Y claro que sí, oyente, venga con nosotros, venga a participar, venga a recibir el milagro de Dios para tu vida. No te vayas a quedar en ese estado en el cual tú estás. No vayas a quedarte de la manera, en la situación en la cual usted se encuentra, en la cual usted viene atravesando hace años. Tal vez usted está cargando esa enfermedad. Oyente, la Biblia dice, nos habla de aquella mujer de flujo de sangre en medio de la multitud. Aquella mujer se armó de valor y vino, claro que sí, oyente, y tocó el borde del manto de Jesús. Aquella mujer, oyente, que sufría de flujo de sangre hacía 12 años. La palabra del Señor relata que hacía de 12 años que esta mujer, oyente, estaba sufriendo de flujo de sangre. La Biblia, oyente, cuenta y relata que esta mujer había gastado todo en cuanto tenía en médicos y no había podido, claro que sí, oyente, ser curada de aquella enfermedad. No había podido, oyente, ser sanada de aquel flujo de sangre que estaba en su cuerpo. Mas ella, tras llegar, oyente, en medio de esa multitud, tocar el borde del manto de Jesús, dice la Biblia que al instante ella fue sanada, ella fue curada. Claro que sí, oyente, hay enfermedades, oyente, que no son para los médicos. Tal vez usted lleva tanto tiempo, oyente, claro que sí, gastando en médico, gastando, claro que sí, hasta mucho, oyente, van a recurrir a los curanderos, a los brujos, buscando una salida, una solución. Mas, oyente, nada has podido encontrar, oyente. La única salida es Jesús, la única salida, el único que te puede ayudar, el único, oyente, que te puede sacar de esa situación sin engaño, sin mentira, es Cristo Jesús. Solamente Él que puede salvarte, que puede curarte de tu enfermedad. Y por eso en esta noche de hoy, oyente, en esta noche, claro que sí, en esta campaña, claro que sí, de los días viernes, ¿dónde estará el siervo de Dios, oyente? Claro que sí, para orar por usted. El presbítero Jorge Valdés estará, oyente, para declarar una palabra de sanidad sobre tu vida. Una palabra Claro que sí, oyente, es de salvación. Y a través de la palabra, oyente, usted va a tener fe para alcanzar el milagro de Dios para tu vida. Por eso, oyente, en esta noche no te quedes en casa. Venga con nosotros a participar en ese culto. Claro que sí, oyente, donde habrá alabanza, palabra de Dios y poder de Dios. Claro que sí, oyente, claro que sí, familias. Porque este evangelio, dijo Pablo, no consiste solamente en palabras, sino en poder de Dios. Claro que sí, oyentes. Claro que sí, familias. Venga, a partir de las 18 horas, las puertas de la iglesia pentecostal, Dios es amor, se abren para guardar por usted, por su querida y su amada familia. Claro que sí, oyente, y en esta tarde, que Dios venga a bendecir a todos, en una manera en especial a todos los oyentes, a todos los hermanos, hermanas, que están en la plena sintonía. Claro que sí, ahí los obreros, obreras, la membresía, el pueblo católico, libre pensador, que Dios venga a bendecir a todos, en una manera en especial en esta tarde. Claro que sí, oyente, donde ya queremos aquí compartir una bella y hermosa alabanza para el evo espiritual de la amada audiencia en esta hora de la tarde, que está en la plena sintonía. Y compartimos, gente, esta bella y hermosa alabanza que nos canta Débora Miranda, Dios que sana. Oyente, compartimos esta bella y hermosa alabanza en esta hora de la tarde.

minutos de la hora 13 aquí en los estudios del programa La Voz de la Liberación. Claro que se oyente, Dios bendiga a toda la amplia audiencia, Dios bendiga también al hermano Juancho Romero que está en la plena sintonía en esta hora de la tarde. Dios bendiga también a nuestro hermano Leo también que está en la plena sintonía. Ahí el hermano Oscar, la hermana Miriam también que están en la plena sintonía del programa La Voz de la Liberación. Claro que sí, oyente, claro que sí, familias. En este día de hoy, día viernes, gran campaña de liberación, poder y milagros de Dios. Donde usted es nuestro invitado, en especial oyente, a vivir algo poderoso en la presencia de Dios. Claro que sí, oyente, lo que Dios tiene. Claro que sí, oyente, para su pueblo, para su iglesia, algo especial, algo poderoso de parte de Dios, oyente, en esta noche se aproxima para el pueblo. Dios verá, oyente, que va a participar, que va a compadecer. Claro que sí, oyente, a los enfermos, los problemáticos, los oprimidos, los atormentados, venga a la presencia de Dios, venga que Dios puede hacerte libre. Usted que está luchando, tal vez para salir de los vicios, con la ayuda de Dios usted va a poder hacerlo. Claro que sí, usted va a poder salir de esa situación, de esos problemas en la cual usted se encuentra viviendo. Oyente, la palabra de Dios dice que el ladrón no viene sino a matar, a hurtar y a destruir. Claro que sí, Jesús dijo esta palabra. Claro que sí, diciendo, el diablo no viene sino a matar, a hurtar y a destruir. El diablo no viene a traer nada bueno para nuestras vidas. Por eso, gente, en este día de hoy, en esta grande campaña de poder, de fe y de milagros, donde queremos, gente, que usted se acerque a participar a partir de las 18 horas. A partir de las 18 horas, las puertas de la iglesia de Dios es amor se abren para recibir usted y su querida y amada familia. Oyente, no se suspende por mal tiempo. Oyente, las puertas de la iglesia estarán abiertas y el siervo de Dios estará, oyente, claro que sí, oyente, trayendo una palabra directamente de Dios para tu vida, para tu corazón.

0: Este momento, gente, iremos a escuchar, claro que sí, un momento de liberación aquí, claro que sí, oyente, en las campañas de los días viernes, gente, claro que sí, oyente, como Dios está libertando, como Dios está, oyente, claro que sí, sanando, como Dios está, oyente, claro que sí, para curar, para libertar, oyente. Iremos a escuchar, claro que sí, un poco de las grandes liberaciones, claro que sí, grandes liberaciones, verdad, que Dios está operando, que Dios está, oyente, realizando aquí en los interiores de la iglesia pentecostal. Dios es amor, claro que sí, oyente. Pasamos a escuchar.
1: 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Ahora que le salga, en el nombre de Jesús, diga: queima Jesús, suelta, suelta, suelta, suelta, la sangre de Cristo quema. En el nombre de Jesús, diga: queima él, Jesús. Fuera diablo, fuera macumba, fuera hechicería, la sangre de Cristo quema, la sangre de Cristo quema, la sangre de Cristo, por tierra, por tierra, fuera, fuera, fuera, por tierra, en el nombre de Jesús, sal, Satanás, fuera, quema, quema, quema, hay mal Jesús, quema, quema, quema, hay quemando Jesús, hay quemando, otra sombra del diablo, otra sombra de macumba, otra hechicería, quema, quema, 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

estéis trabajados y cargados, y yo os haré descansar. Claro que si oyente, venga a la presencia del Señor, venga aquel que puede llevar tus cargas, venga, claro que sí, venga Jesús, que Él puede ayudarte, que Él puede libertarte, sacarte, oyente, claro que sí, de donde usted hoy en día se encuentra atravesando. Claro que sí, oyente, cada uno de nosotros, yo mismo también soy un testimonio vivo del Señor, de lo que Dios ha hecho en mi vida. Por eso te hablo con tanta seguridad, para que usted también venga a participar, para que usted venga, claro que sí, oyente, para que usted no se quede ahí en su casa, para que usted no se quede con su problema, sino que usted venga a recibir las bendiciones del Señor para tu vida.

Y mucha atención también para los anexos locales. Claro que sí, mucha atención. Claro que sí, oyentes, familias. Mucha atención ahí, kilómetro 10, barrio Osorio. Porque en esta noche de hoy, claro que sí, oyente, ¿dónde estará el siervo de Dios? Claro que sí. El hermano Alberto Candia, claro que sí, oyente, para traer una palabra poderosa de parte de Dios y orar también por todo el pueblo presente. En esta noche, claro que sí, en kilómetro 10, barrio Osorio. A partir de las 18 horas, las puertas de la iglesia pentecostal, Dios es amor, se abren. Claro que sí, oyente, para aguardar usted y su familia. Para acercarse, oyente, a recibir las bendiciones de Dios para su vida. Mucha atención, oyente, para el anexo de Campo Viera, lote 5. Mucha atención porque estará llegando el pastor Roberto Rojas para predicar la palabra de Dios y orar por todo el pueblo presente.

acercarse, claro que sí, a la iglesia pentecostal Dios es amor, que se encuentra en lote 5, claro que sí. Acércate con tu querida y amada familia, porque el siervo de Dios quiere orar por usted, quiere orar por su familia y Dios alcanzar las grandes victorias.

Claro que sí, oyente, y usted no puede quedarse de afuera. Claro que sí, oyente. De lo que Dios irá a hacer. Claro que sí, oyente. Claro que sí, familias en tu vida, en tu hogar y en tu querida y amada familia.

mucha atención, oyentes, para en este día de mañana, sábado, aquí en nuestra sede sucursal, en el grande culto con la juventud. Claro que sí, oyente, claro.

0: el mensaje de la palabra de Dios y orar por todo el pueblo presente. Día de mañana sábado a partir de las 18 horas estaremos ahí reunidos con la juventud para engrandecer el nombre de nuestro Señor y Salvador Jesucristo. Claro que se oyente, y no olvidar de lo que será oyente en este día domingo, en la grande y poderosa campaña, por sus llagas fuimos curados. Claro que se oyente, esta campaña a nivel mundial, en todas las iglesias pentecostal, Dios es amor, oyente, se está realizando esta campaña, por sus llagas fuimos curados. Claro que se oyente, claro que sí, familias. Usted va a acercarse, usted va a compadecer, usted va, oyente, a participar en este culto, en esta campaña, oyente, claro que sí, por sus llagas fuimos curados, oyente. Yo creo que Dios tiene algo grande, claro que sí, oyente, una bendición grande para su pueblo, para su iglesia, oyente, que va y a participar, que va a compadecer, claro que sí, oyente, con su querida y su amada familia. Que en esta tarde, oyente, ya queremos ir a escuchar también milagros de Dios. Tal vez usted está diciendo, estoy escuchando que está hablando de milagros, pero ¿dónde estaba? Claro que sí, oyente, vamos a ir a escuchar. Claro que sí, milagros verídicos. Claro que sí, oyente, claro que sí, familia, en esta hora de la tarde. Claro que sí, pasamos a escuchar este milagro que Dios ha realizado aquí en los interiores de la iglesia pentecostal. Dios es amor.
1: Quiero orar, Dios mío. Aquí en esta noche el Señor ya operó un milagro en tu vida. ¿Dónde está esta mujer? Quiero orar por usted. Sentí ese bulto, chica. Venga aquí a orar por usted. Voy a orar por usted. Dios, Él está aquí, hermano, para ser milagro. Gloria a Dios. ¿Cómo era su nombre?
2: ¿Cómo? Jennifer.
1: ¿Cómo te sentía? Cada vez más sentía crecer ese bulto. Siempre. Bueno. Vamos a orar. Está preocupada já com isso. Mas Jesus vai operar agora. Não hace falta ter médico, não, irmãos? Como tu crê que Jesus vai sanar? Ela está preocupada. Mas Jesus disse para não preocupar. Ele te vai sanar. Oh, que coisa. Quem crê que Jesus, Deus é bom, irmãos? Vamos orar por ele. Irmãos, quantos foram sanados por Jesus? Quantos já foram sanados? Quem foi sanado de vulto? Quem foi sanado de vulto? Mira, um montão de gente acá está dizendo que você está bem sanado outra vez. Vamos orar agora e vai desaparecer junto em seu estômago. Jesus poderoso. Há poder, meu Deus, em tu sangue. Para repreender agora todo o bulto que estava molestando o estômago de ela. Se é o diabo que ha colocado esse tumor, esse bulto, por la autoridade divina, em nome de Jesus de Nazaré, é uma autoridade divina. Ese bulto ahora no puede quedar, porque estamos aquí en el nombre de Jesús. Estamos aquí bajo la unción del Espíritu Santo. Y esta enfermedad maligna desaparezca ahora. Vai queimando, Jesús. Vai queimando, Jesús. Vai queimando, vai queimando, vai queimando. Obra de Satanás, suelta, suelta esta vida. No puede resistir el poder de Jesús. Suelta la vida de él, suelta. Bulto maligno, desaparezca ahora. Usted está atrás y ha colocado ese bulto. Suelta, suelta el estómago de él, cae por tierra de hablar ahora. En el nombre de Jesús, por el poder de Dios, por el poder de Jesucristo, que estas obras del diablo desaparezca, salga y sea libre en el nombre de Jesús. Amén. Diga amén. ¿Cómo te sientes ahora? Aprieta bien hondo. ¿Qué pasó? ¿No te duele más? ¿Y no sientes más?
2: Hace 3 días.
1: Ah, sí. Y estaba creciendo esto cada vez más. ¿Y ahora qué pasó?
2: Ahora ya no me siento nada.
1: ¿No siente dolor? ¿Y el bulto? ¿No está tan bien? ¿Quién te sanó?
3: ¡Gloria a Dios!
1: ¡Jesús! ¡Dios te bendiga! ¡A su nombre! cumple. ¿Cuántos creen que Jesús es bueno? Dan gloria a Dios, es bueno.

oyentes, ahí estuvimos escuchando, claro que sí, oyente, este milagro verídico, claro que sí, familia. Donde esta mujer, claro que sí, hacía ya 3 días ya que sentía un bulto en su estómago. Más tras llegar a la iglesia, Dios es amor, oyente, Dios reveló a su siervo, el cual, oyente, por medio de una oración y colocar sus manos sobre esta mujer, oyente, en el momento aquel bulto desapareció, aquel dolor desapareció de su estómago, claro que sí, oyente. Algo tremendo lo que Dios está haciendo, lo que Dios está realizando cada día aquí en los interiores de la iglesia pentecostal. Dios es amor, y usted también, oyente, puede ser una de las personas también, oyente, que va a alcanzar, que va a recibir el milagro de Jesús para su vida. Claro que sí, oyente, no es el hombre, no es pastor, claro que sí, oyente, Jesús es el que está operando milagros en pleno siglo XXI. Claro que sí, oyente, claro que sí, familias. Y mucha atención, oyente, porque hoy día viernes, en la grande campaña de liberación, oyente, también se prepara. El pueblo, oyente, de Zapucay se prepara también, oyente, para vivir en esta noche de hoy, oyente, lo que será en esta campaña, claro que sí, oyentes, de liberación, poder.

Ahí donde está oyendo un siervo de Dios para predicar la palabra de Dios y orar también por todo el pueblo presente. Y usted oyente es el invitado en especial a acercarte y por calle Juan Domingo Perón se encuentra la iglesia pentecostal. Dios es amor oyente y aguardamos por usted para que usted llegue, para que usted compadezca. Claro que sea oyente con tu querida y tu amada familia.

Y mucha atención, oyente anexo, claro que sí. De 100 hectáreas, mucha atención. Porque en esta noche de hoy, claro que ese oyente estará el siervo de Dios, pastor Daniel Piñeiros, para predicar la palabra de Dios y orar también por todo el pueblo presente en esta noche de hoy. Claro que ese oyente en anexos, 100 hectáreas, claro que ese oyente que se encuentra por la avenida Yerbal Viejo, frente a Seccional Quinta, se encuentra en nuestra iglesia pentecostal, Dios es amor. Usted que está escuchando, claro que sí, desde San Miguel, desde San José, claro que sí, hay el barrio Punta Alta también que está, 180 viviendas, usted va a acercarse, claro que sí, oyente, a recibir la bendición.

0: Vamos, oyente, en esta tarde a compartir más bellas y hermosas alabanzas en esta hora de la tarde.
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0: Esta alabanza, oyente, que nos canta Cristina Santa Ana, que sale de esta manera.

Participar en las grandes campañas de poder, de fe y de milagros aquí en la iglesia pentecostal. Dios es amor, porque Jesús te espera con los brazos abiertos. Claro que sí, oyente, claro que sí, familia. Hoy día viernes, donde no se suspende por el mal tiempo, por el clima. Claro que sí, oyente, venga a participar, venga a recibir las bendiciones.

el Señor, todo nosotros, claro que sí, oyentes, grandes y pequeños, necesitamos, oyentes, de aquel del dador de la vida, de aquel que puede salvarnos, aquel que puede, oyente, curarnos, libertarnos. Nosotros, oyentes, como seres humanos, somos, oyentes, dependientes de Él. Claro que sí, oyente, y tal vez estoy hablando con personas que aún no han conocido a Jesús, aún no han aceptado a Jesús en su corazón. Claro que sí, oyente, venga, porque Él te va a dar la paz que en este mundo usted no puede hallar. Jesús dijo en su palabra: la paz que yo les doy,

Por eso, gente, hacemos este llamado, hacemos esta invitación para usted ahí que está. No importa el credo religioso, no importa. Claro que sí, oyentes. Usted va a acercarse, usted va a participar, usted va a ser bienvenido para participar con nosotros desde Culto Poderoso, gente. Si usted no puede hoy, mañana sábado, gente, a partir de las 18 horas, la juventud lo espera con los brazos abiertos. Día domingo, gente, también la grande campaña. Por sus llagas fuimos nosotros curados. Claro que sí, oyente, venga, venga con nosotros, venga a participar. De lunes a domingo, oyente, las puertas de la iglesia Dios es Amor no se cierran. Están abiertas a partir de las 18 horas.

muy bien oyentes, muy bien familias. Claro que sí, tarde de victoria, tarde de bendición. En esta tarde, oyente, en esta tarde, familias, ya estamos llegando a minutos finales, ya de finalizar esta programación, oyente, y no queremos irnos de aquí antes de hacer una oración por usted, antes de clamar a Dios una vez más, pedir a Dios que derrame la bendición de sus manos sobre tu vida, sobre tu hogar, sobre tu familia. Usted que se encuentra pasando momentos difícil, yo te invito a orar en esta tarde, clamar, digamos, a clamar. La Biblia nos enseña, claro que sí, diciendo, clama a mí y yo te responderé. Oyente, todo aquello que pedimos en oración a Dios, creyendo, lo vamos a recibir. Oyente, todo lo que pedimos a Dios con fe, oyente, creyendo, lo vamos a alcanzar de las manos de Dios. Yo no tengo nada que ofrecerte, sino que presentarte a este Dios poderoso, que Él puede resolver los problemas, que Él puede hacer por usted aquello que está siendo difícil. Vamos a orar, vamos a clamar a Dios en este momento, en esta hora de la tarde. Claro que sí, acércate a tu radio receptor en esta hora, claro que sí, y vamos a orar, clamar al Señor.

Grande Dios, eterno Padre, Dios de todas glorias, en este momento, Señor, en el nombre de Jesús de Nazaret, Dios mío, clamamos a ti, oh Dios, Señor, Dios de la gloria, Padre celestial, Señor.

Hallado, Señor, andas persona, oh Señor, sin encontrar una salida, una solución, Señor, andas persona cargado, cansado ya, Señor, de la vida que está llevando, Señor, oh Dios maravilloso, venga a abrazarlo, Señor. Venga a obrar en su vida, en su mente, en su corazón. Dios amado, Señor de la gloria, eres el

En tu santo nombre hay poder, Señor, en tu santa palabra. Oh Dios mío, Señor de la gloria, venga, Señor, venga a glorificarte, Dios mío.

Miguel oyente, con toda fe, con toda certeza, claro que sí, usted que estaba enfermo, usted que tenía una dolencia, una dificultad en esta tarde, ahí puede procurar, claro que sí, oyente, puede buscar, porque Jesús te hizo libre, Jesús te ha sanado.

0: En esta tarde, oyente, ya transcurran 28 minutos de la hora 14.
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0: Ya llegamos, oyente, a partes finales de esta programación.
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0: Oyente, día lunes nuevamente, claro que se sale al aire esta programación. La voz de la liberación a partir de las 13 horas de la tarde. Claro que sí, oyente, aguardamos por usted, aguardamos por su querida y su amada familias. Y quien esta tarde, oyente, quien se despide de usted, de quien ha tenido el gusto y el placer de hacerle la compañía, tu amigo y hermano en Cristo, el joven Mariano Alves. Y será, oyente, hasta otra oportunidad, si así Dios lo permite. Quédense todo en la paz del Señor Jesús y buen fin de semana para

0: En nuestros estudios es la hora 14:30 minutos.
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3: En nuestros estudios es la hora 14:47 minutos.
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2: En nuestros estudios es la hora 15. Un minuto.
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1: En nuestros estudios es la hora 15, 18 minutos.
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1: En nuestros estudios es la hora 15, 32 minutos.
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1: En nuestros estudios es la hora 15, 45 minutos.
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2: En nuestros estudios es la hora 16 en punto.
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1: En nuestros estudios es la hora 16:15.
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1: En nuestros estudios es la hora 16:30.
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1: En nuestros estudios es la hora 16:46.
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2: En nuestros estudios es la hora 17, un minuto.
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1: En nuestros estudios es la hora 17:18.
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1: En nuestros estudios es la hora 17:34.
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1: En nuestros estudios es la hora 17:45.
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2: En nuestros estudios es la hora 18 en punto.
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0: nuestros estudios. Es la hora 18, 17 minutos.
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0: En nuestros estudios es la hora 18:31.
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0: En nuestros estudios es la hora 18, 45 minutos.
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2: En nuestros estudios es la hora 19:03.
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1: En nuestros estudios es la hora 19, 16 minutos.
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0: En nuestros estudios es la hora 19:31 minutos.
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0: En nuestros estudios es la hora 19:45 minutos.
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2: En nuestros estudios es la hora 22 minutos.
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1: En nuestros estudios es la hora 20, 18 minutos.
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1: En nuestros estudios es la hora 20:33 minutos.
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1: En nuestros estudios es la hora 20:45 minutos.
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2: En nuestros estudios es la hora 21, un minuto.
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